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6:07 y así estamos dando inicio a la rocola, arrancando con muy buena música, por supuesto, algo de house para, mira, ambientarnos. Espero que tengas mucha paciencia, ya que aquí frente a nosotros, frente a Mezcla, ¿verdad?, en el Boulevard 5 de Febrero, pues están haciendo reparaciones, así que hay bastante tráfico de norte a sur y de sur a norte, así que espero que estés tomando también vías alternas. Mientras tanto, este jueves vamos a estar recorriendo por ahí, ya sabes, grandes éxitos del pop, algunos oldies también que marcaron generaciones y, pues bueno, también rolitas de rockcito que nos han puesto, pues, a gozar, ¿no? Como se debe. Ponte cómodo, súbele el volumen y acompáñame, la neta, en este viaje musical que va a estar lleno de recuerdos, mi estimado, y también de emociones. Recuerda que puedes mandar tu mensaje y también, si deseas felicitar o tener una dedicatoria a alguien especial, aquí también lo puedes hacer, ¿no? Porque también tu voz suena. ¿Qué te parece si me lo haces llegar al 294-140-6255 o si lo prefieres al 294-94-228-17? Mientras tanto, vámonos con algo de Violento, con la bomba, un poquito de afro para seguir en este ambiente. ¡Súbele!

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2: En Mezcla FM son las 18 horas con 15 minutos.
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Me gusta Miranda junto a Tini aquí en Mezcla FM en el 104.7. Son las 6 de la tarde con 36 minutos. Espero que le estés pasando fenomenal porque yo sí, ¿eh? Gracias por estarme acompañando con tus mensajes también a través de la línea del WhatsApp. Es un gustazo saber que pues estás sintonizando la rocola y que también me estás dando por ahí pues opciones para poner en este jueves tan sabrosón, ¿no? Si estamos a jueves, aún me estoy confundiendo. No, si es jueves, señores. Dos, increíble, increíble, pero cierto, iniciando este nuevo mes, ¿no? Este mes de julio, esperando que nos vaya todos bien, súper bien. La verdad es que todavía siguen algunos, pues, estragos tras el festejo de los aficionados ahí en la Ciudad de México. Son increíbles las imágenes, por cierto, que también lamentables algunos hechos que sucedieron, ¿verdad? Por ahí estuvimos comentando eso el día de ayer. Y hoy día salen todavía a la luz más videos, ¿no? Más noticias, más cosas. Y es triste que como personas nos estemos básicamente boicoteando o no nos ayudemos o se nos olvide los valores en algún punto de los festejos, ¿no? Por eso yo siempre recalco y siempre los invito a que todos lo tomemos con tranquilidad. Yo sé que es increíble la euforia que se debe de estar sintiendo, de lo que se debe vivir, más si eres muy apasionado, ¿no? Pero no dejemos que esa pasión nos lleve básicamente a la locura y que nos comportemos de cierta manera que digas, híjole, mano, como que ¿qué nos está pasando? La verdad es que sí es muy triste ver algunos videos también de aficionadas ahí, tirándoles agua o refresco a unos aficionados de Ecuador. Es triste, ya salieron también a funarla por ahí. El internet no perdona hoy día, eso es algo que debemos tener en cuenta, ya que en cualquier momento, pues la funa va a estar ahí, ¿no? La funa siempre va a existir. Vámonos con mucha música, señores. ¿Qué te parece si en estos momentos yo me voy con algo de Pink Friday Girls de Nicki Minaj? Y también agradeciéndoles a los que me estaban pidiendo Bad Bunny, pero ya no le puedo poner, ya lo puse ahorita, así que te lo puedo catafixiar por otro artista si gustas, pero con gusto te puedo poner el que quieras. También por ahí me piden algo de Bad Habits de Ed Sheeran. Pues bueno, señoras y señores, 6:38, manejen con precaución. Recuerda que el Boulevard 5 de Febrero tiene algunas reparaciones, algunos tramos, algunas zonas con reparaciones, así que el tráfico va lento, con calmiña y nos amanecemos. Esto es Pink Friday Girls de Nicki Minaj.

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1: En Mezcla FM son las 18 horas con 48 minutos.
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16: Yo 7:07 p.m, bandita trucutru. Y la neta es que hoy andamos bien reggaetoneros, señoras y señores, porque tenemos nada más y nada menos que aquí en cabina, pues, a nuestro querido Jorge Méndez, mejor conocido en el mundo artístico del reggaetón como el Cap. Y es que hoy nos va a estar hablando acerca de su nuevo álbum, ¿no? El nuevo release party que también está por lanzar. Y este álbum que está básicamente a nada de estrenarse. Estamos, creo que a unos dos días, ¿sí o no, mi estimado Jorge? ¿Cómo estás, mi querido Cap?
17: Ey, qué lo que hay aquí, Cap MX, el gerente del sur, comandando la zona más fresca de Vera. Muchas gracias por la invitación. Y sí, ya estamos el viernes, sale sobre la tarde, ya sale el álbum.
16: No, hombre, mi estimado. Gustazo que estés por aquí visitándonos en cabina, que nos estés platicando acerca de tu proyecto. Es reggaetón 100% jarocho. Ahí la bandita que está sintonizándonos seguramente estará escuchando de fondo esta rolita que es de aquí del buen Cap. Así que él va a estar estrenando este álbum. Cuéntanos, mi estimado, cuéntanos cuántas rolitas son detrás la historia de este disco y por supuesto todo el empeño, esfuerzo que también se le pone en hacer, ¿no? Sacrificios y todos estos, pues, sueños que uno tiene, mi estimado. Bienvenido seas aquí al 104.7.
17: Muchísimas gracias. No, pues, vaya, ¿qué te digo? El álbum, la Gerencia del Sur, realmente es una manera de nosotros, del pequeño equipo que somos, que formamos parte, pues, detrás de CAP, es una manera de decirle al juego, a la escena musical, que pues esta es una empresa y que nosotros vinimos a formar parte o a ser la gerencia, los que vamos a liderar, pues hoy sí, todo el rollo, ¿no? Vamos a organizar y vamos a dirigir la empresa para que suba a la mesa grande.
16: Qué chido, mi hermano. Por ahí estuve también ya siguiendo tus redes sociales y por ahí vi varios eventos que también tienes en puerta, ¿no? Algunos festivales también fuera de aquí, de lo que viene siendo la ciudad de San Andrés, lo que viene siendo la región. Y eso está muy chido, que estés representando, que te estés abriendo, pues, camino en toda esta industria, que sabemos que, pues, es difícil, ¿no? Pero el que persevera alcanza, y eso es muy bueno. Estuve escuchando también por ahí unas rolitas que nos acabas de pasar por aquí y están bastante buenas. Es que ya saben que nosotros tenemos, pues, los estrenos, mira, antes de que tú los tengas ahí en las plataformas digitales, nosotros ya los tenemos aquí. No, hombre, mi Cap, qué chido, qué chido. Y cuéntame acerca de este proyecto, ¿cuántas rolitas trae el álbum? ¿Cuándo lo piensas lanzar? Yo sé que es ahorita el 4, ¿no? Es ahorita el 4. ¿Tienes más o menos la fecha, la hora, tus redes sociales, donde podamos seguir también el lanzamiento?
17: Claro, claro. El álbum sale el 4 de julio a las 12 de la noche. A partir de esa hora ya va a estar disponible en su plataforma favorita. Son 7 canciones, un intro, que es no es canción como tal, es una colaboración con una amiga muy, muy chingona y que la neta le mete duro también. No canta, pero ahí se tiró para que vayan a escuchar ese intro de aquí de la zona. Y de hecho ese álbum, todas las colaboraciones que están ahí dentro son con productores, son 4 productores de aquí de la zona: Roger Warrior, Eddie on the Beat, Custom La Resistencia y Deadlock, y un carnalito que colabora ahí, que es el JB. Son los que forman parte de este universo de la Gerencia del Sur, ¿no? Que pues realmente es lo que armamos, ¿no? Como dices, es un buen de tiempo de lucha, de perseverancia, de todo eso, pero pues al final de cuentas creo que lo pudimos representar bien y no sé, hasta ahorita nosotros quedamos contentísimos con el resultado y esperamos que pues también la gente cuando lo escuche lo pueda topar por ahí.
16: Sí, claro que sí, mi estimado, por ahí te digo, he estado escuchando tus rolitas, la neta están bastante buenas. También he visto que te has estado presentando, recientemente te presentaste, creo que en el festival, si no me equivoco, en un festival hace muy poquito, hace unos meses, y eso estuvo chido porque el público te recibió con muy buena energía, con muy buena vibra, y eso es lo que pues se requiere y lo que se busca, ¿no? También en un artista proyectar su música y que la gente lo sienta, lo viva, y eso es algo muy chido porque yo estuve viendo esos videos y la neta tuvo buena, pero muy buena respuesta, y eso, hermano, está muy bueno también el que ya te estés abriendo paso a otros lados, porque por ahí creo que, si no vi mal, vas a estar por Jalapa y algunos otros lugares, ¿no?
17: Sí, justo organizamos también con el equipo de trabajo que tenemos detrás, somos muy pocas personas, pero tenemos mucho amor a ese proyecto. Tenemos un tour para presentar el álbum por todo el estado, varias partes, y ahorita tenemos confirmado Perote, tenemos confirmado Roca Partida, tenemos aquí un evento también en la zona, tenemos 2 party release, que justamente el viernes, unas horas antes de que salga el álbum, vamos a estar teniendo una party release en Veracruz, en Mute, y volvemos acá a casa para hacerlo con la gente. El 4 de julio están invitados, donde era el cantón, ya muchos saben por ahí, es ubicación secreta, así que tienen DM.
16: Ahí está, señores. Pues tus redes sociales, mi estimado, ¿cuáles son tus redes sociales? También cuéntanos tus plataformas, donde te podemos encontrar la música ahí para toda la banda que disfruta de lo que viene siendo el reggaetón mexa, pues te puedan encontrar y puedan saber también de tu música, ¿no? Y de que alguien de aquí de la zona, pues ya se está abriendo paso en esta industria musical.
17: Justo, me pueden encontrar en Instagram o en cualquier red social como CapMX, igual en Spotify, en todas las plataformas estoy como Cap espacio MX. Y pues nada, la verdad, justo eso que dices, ¿no? De la zona de que pues voy saliendo, que va despuntando uno, justo pues un mensaje para todos. Esta gerencia, esta empresa que estamos llevando a cabo a la parte musical, pues está abierta para todos y es una, creo que un parteaguas y una manera de demostrar que pues también en esta zona, sin ser parte de una ciudad grande tal vez, también tenemos proyectos de calidad y bien armados.
16: Ahí está, mis estimados, pues nada, sigan al CAB ahí en redes sociales, busquen la música que este muchachón de aquí de la zona pues está lanzando para todos nosotros, que es reggaetón del bueno, del fresco, se podría decir de la mata, de lo que viene siendo el underground, por ahí lo que conocemos, el old school, y es que está bastante bueno, y todavía también tiene por ahí otros proyectos más en puerta, que estoy casi seguro, que se nos viene otro álbum, y no uno, varios, señores, varios álbumes que se nos vienen con aquí con este servidor que está con nosotros en este jueves, dándonos pues un release party de lo que va a ser su lanzamiento de este nuevo álbum. Mi estimado Cap, algo con lo que quieras ya finalizar.
17: Pues nada, me gustaría nada más despedirme así, gente que nos escucha, les habla su gerente favorito, esa es la Gerencia del Sur, y las puertas están oficialmente abiertas, están listos para bellaquear.
16: Ahí está, señores. Pues muchísimas gracias, mi Cap, y pues te deseamos todo el éxito del mundo.
17: Gracias,
16: y primeramente con muchísima fe, ¿verdad? Y también con Dios por delante, se
17: cumplen
16: muchas cosas. Así que, nada, señores, ahí está el buen Cap. Síganlo en redes sociales y también a su música en todas las plataformas digitales disponibles. Así que trépale ese radio que vamos a escuchar un poquito de En

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1: En Mezcla FM son las 19 horas con 16 minutos.
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hubieras llamado ayer, dice Haash, en Mezcla FM, 7:26, ¿y qué crees, mi estimado? Portugal vence a Croacia 12-1, y la neta es que sí nos las vamos a ver bastante rudas, yo creo, bastante rudas. Esperemos que no, esperemos no, ¿verdad? Imaginemos cosas muy buenas para México, que vamos a ganar el Mundial, que por supuesto vamos a levantar la copa y gritaremos que al Diego en el cielo lo podemos ver. No, no es cierto, lo que pasa es que me encanta esa barra de Argentina, y sobre todo esa rolita, que por cierto también La Mosca la canta, la toca, así que si la quieres buscar, pues ahí búscala en Spotify, en YouTube. Hoy nos volvemos a ilusionar, la neta es que sí es buena rola. 7:27, y por ahí estuviste escuchando Haash, también algo de Nampa Básico, Una Loca Como Tú. Antes también al Tri con La Raza Más Chida, Santana con Corazón Espinao, junto a Maná, ¿verdad? Maná. Qué buen programa el de Rocología el día de ayer. Por ahí nos estuvimos enterando que Maná en su momento, pues le hablaron, ¿no? Para hacer una rolita, creo, si no me estoy equivocando. Si me equivoco, pues cuéntamelo ahí, porque mira, ese dato no me lo sabía. Por aquí me dicen, Javi, ¿me podrías poner el Aragán? Él no lo mató, que tengas excelente tarde, bendiciones, nada a ti. Ozuna Foto, perfecto, Ozuna Foto, pos una foto, ¿quieres pos una foto? Nada, no es cierto, sí, te pongo también la de Ozuna, no te preocupes. Ahí a todos los que van en carretera les mando un fuerte abrazo, y también a los que están en casa, por supuesto, y otros chambeando, porque también somos chambeadores. Vámonos con Imagination, porque esto es lo que me estaban pidiendo, y también una rolita, si no me equivoco, de Anita Ward, que no sea la de Ring My Bell, por favor, porque ya la pusimos la vez pasada. Vámonos con Just an Illusion, esto es Imagination en Mezcla FM.

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1: En Mezcla FM son las 19 horas con 46 minutos.
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2: Estoy con amigos. Ah, no, mis amigos son los monstruos debajo de mi cama, dice Rihanna. 7:48 y estuviste escuchando el Aragán y un poquito por ahí de Héroes del Silencio también. Gracias a mi gente de la 20 de noviembre y también de la colonia del ferrocarril que estaban pidiendo esas rulitas. Que por cierto están chambeándole duro, me dicen, Qué bueno que bendito Dios hay chamba, ¿no? Hay chamba. A ti que vas manejando, yo espero que tengas mucha, pero mucha paciencia en este lado. Que bueno, hoy día ya no se ve tanto, ¿verdad? Pero sí, espero que la tengas, ya que pues están las reparaciones en el Boulevard 5 de Febrero. Toma vías alternas para que no estés ahí con el claxon contaminando auditivamente. Y el día de ayer, fíjate que se me pasó por completo una noticia, ¿verdad? Te tenía que dar, ya sabes que aquí en La Rocola pues nos encantan poner esos clásicos, esos oldies, esos éxitos. Y hay uno que siempre me piden, ¿no? Que es el de Locomía, Rumbasa, Mamambo. Y eso, pues fíjate, el cantante español Manuel Arjona, integrante de la primera formación de Locomía, falleció el 1 de julio a los 58 años, en su residencia en Barcelona, según confirmó uno de sus excompañeros de la banda, de nombre Javier Font. Y es que Arjona, pues fue parte de los años de mayor éxito de la agrupación, ¿no? Y sobre todo que participó en el álbum Tayo de 1989, que básicamente fue el que impulsó éxitos como Locomía y llevó a esta agrupación a conquistar escenarios en España y Latinoamérica. Y así es, de acuerdo con los medios españoles, pues el artista lamentablemente falleció mientras dormía, ¿no? Tras pasar pues el día con total normalidad. ¿Ven por qué yo siempre les digo que hay que demostrarles a nuestros seres queridos siempre en nuestro cariño y demás? Porque hoy estamos aquí, mañana quién sabe, podemos irnos a dormir y no despertar. Triste, triste, lamentable lo que sucedió, ¿verdad? Con este artista, y sobre todo va a dejar un legado bastante, bastante bueno. Vámonos entonces con mucha música, señoras y señores. Son 7:51, vas a escuchar a Cuco con Lover is a Day en Mezcla FM.

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1: En Mezcla FM son las 20 horas con 18 minutos.
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1: En Mezcla FM son las 20 horas con 49 minutos.
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1: En Mezcla FM son las 21 horas con 15 minutos.
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1: En Mezcla FM son las 21 horas con 45 minutos.
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Las 10 de la noche con 13 minutos, espero que estés teniendo una excelente, excelente noche de jueves, por supuesto, en compañía de nosotros a través del 104.7 y sobre todo también a través del 981 en Acayucan, Veracruz. Bienvenido a Ya Te La Sabes, tu programa favorito, por supuesto, donde abordamos todo tipo de temas, ¿no? El día de hoy te voy a estar hablando de todo un poquito, ¿no? Sobre todo vamos a arrancar con algunos lugares que ni con todo el dinero del mundo te podrías acercar o siquiera pisar ese lugar, ¿no? Pisar tierra. ¿Y por qué te digo tierra? Porque algunos están en mar. Mientras tanto, sigue disfrutando de la excelente música que traigo para acompañarte de aquí hasta las 12 de la noche. Mientras tanto, relájate, súbele ese radio, tómate una tacita de café si estás pues a punto de cenar, que tengas una excelente, excelente cena. Vámonos con esto de Into Deep de Genesis.

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1: En Mezcla FM son las 22 horas con 19 minutos.
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9: 10 de la noche con 21 minutos. Y es que vamos a empezar ya este bloquecito de tu programa de Ya Te La Sabes. Ah, bueno, para los que van llegando o están apenas sintonizándonos, ¿verdad? El día de hoy te voy a estar hablando sobre lugares que ni con todo el dinero del mundo podríamos pisar. Y ojo, muchos esconden enigmas. Otros tienen por ahí ciertas cosas en especial o particularmente animales, ¿verdad? Los cuales, pues, están en su hábitat natural, ese es su casa, ese es su mundo, entonces no podemos llegar nada más así como así. Vamos a empezar este bloque, ¿verdad? Con la isla de la Quemaida Grande en Brasil. Así es, la isla de la Quemaida Grande. Esta isla es muy famosa en Brasil, pero fíjate, es un lugar cerrado al público por una razón muy, pero muy clara, ¿eh? Tú dirás, ay, pero ¿por qué estará cerrado esta isla? Si es una isla y se puede ir en cualquier momento, ¿no? Pues bueno, y es que fíjate que este lugar está habilitado nada más y nada menos que por miles de serpientes venenosas, especialmente una, la Bodrops insularis. Esta conocida víbora es dorada, de un color súper dorado, pareciera como si fuera oro, y brilla, eso es lo que sorprende. Cuando le da el sol, brilla. Algunos científicos han ido a esta isla, obviamente, biólogos y demás, para ir y estar estudiando lo que viene siendo el mundo de la isla, ¿no? Entonces, esto es interesante. Su veneno te puede matar en minutos, ¿no? Pero lo interesante es que esta isla se ha convertido en un laboratorio natural, pues para estar estudiando cómo evoluciona una especie, pues cuando queda aislada, ¿no? Porque no podemos llegar así. No podemos llegar nada más en barco, en una balsa y listo, ¿no? Los científicos descubrieron que estas serpientes desarrollaron un veneno súper más potente, todo para cazar aves. Todo para cazar estas aves, ¿no? Que es su principal alimento. Así que la neta es que es un lugar bastante prohibido, ¿eh? Bastante prohibido, pero también es una joya biológica. Un paso falso ahí no solo nos costaría la vida, sino que también estaríamos interrumpiendo un ecosistema único en el planeta que ni siquiera se ha explorado y ni siquiera está contaminado. Vámonos con mucha música, señores. Esto es Ya Te La Sabes. Son las 10:23. Vamos a escuchar Sailing de Christopher Cross.

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9: 10:33 y estuviste escuchando The Human League con Human, ¿verdad? Qué buena rola, qué buenísima rola. Nos encantan estas noches, bastante oldies, bastante retros y con muy buena información también. Y sobre todo hoy, hoy que estamos con estos lugares donde los que si tuviéramos toda la lana del mundo ni siquiera podríamos poner un pie, ¿eh? Y es que muchos lugares prohibidos hay también ciencia detrás, ¿no? De muchos lugares que están últimamente pues de moda por ahí en las plataformas digitales. Hay muchos streamers que por ahí se hacen sus, valga la palabra, urbex, ¿no? Con exploraciones urbanas a este tipo de lugares, ¿no? Pero muchas veces exponiendo su vida, por ahí hay uno muy famoso que te lo puedo recomendar si te quieres echar, se llama Lethal Crisis. El chico es español, pero sube contenido bastante, bastante bueno y sobre todo enriquecedor para las personas. ¿Por qué? Porque él se dedica a explorar las culturas que están más lejos, ¿no? Más ocultas dentro de nuestro enorme mundo, y está bastante, bastante interesante todo el contenido que él sube, así que yo te invito a que si quieres que tu hijo se alimente con buen contenido de internet, este es uno de ellos, donde podrás aprender también tú como padre de las culturas, ¿no? Diversas culturas que hay en el mundo y con bastantes costumbres que en la vida nos imaginamos. Entonces, chécalo, date una vuelta porque el YouTube también tiene cosas muy, pero muy buenas, ¿no? Sigamos con los lugares que están prohibidos, pero que llevan también la ciencia detrás, ¿no? Muchos de estos lugares no son solo peligrosos, también son estratégicos. Uno de ellos, que yo creo que sí te lo debes de saber y que es muy, pero muy, muy, muy importante en los Estados Unidos, pues es el Área 51, ¿no? Este lugar donde pues se prueban tecnologías aeronáuticas avanzadas. Incluso se dice que por ahí hay algunos archivos y que también poseen inteligencia extraterrestre, ¿no? O el archivo también secreto del Vaticano, que guarda documentos históricos que podrían cambiar nuestra visión del pasado, señores. Todos estamos creídos que estamos hablando de esos temas. Ahorita me gustaría entrar un poquito en eso, ¿verdad? Porque ya que lo tocamos, todos estamos creídos que estamos en el 2026, señores, ¿no? Pero la realidad de la situación, y es que si nos vamos realmente a lo que vienen siendo las escrituras, estaríamos en el año 5400. ¿No me quieres creer? Entra a Google, búscalo, porque según los judíos, según lo que viene siendo esta rama, ¿verdad? Lo que viene siendo Sí, esta rama, ¿verdad? Entonces, ellos dicen que estamos en el 5400, señores. La verdad es que no lo pongo en duda, porque ellos están contando desde la creación, ¿no? Desde lo que dice en la escritura por ahí, que Adán y Eva, pues bueno, todo, ellos cuentan desde ese momento, desde la creación hasta este día. Entonces, nada, señores, la verdad es que es bastante interesante lo que, pues, algunas cosas o algunos lugares guardan, ¿no? El archivo secreto del Vaticano, como bien te lo estaba mencionando, el Área 51, y es que fíjate que estos sitios están completamente cerrados, pero por razones biológicas. Unos están, sí, cerrados por razones biológicas, otros por razones políticas y otros por tecnología. Lo que tienen en común todos estos lugares es que despiertan bastante nuestra curiosidad, ¿no? Y eso es lo que muchas veces nos lleva, pues, a estar investigando, nos impulsa a esto, a investigar más allá, qué es lo que nos están ocultando, ¿no? Entonces, nada, espero que estés disfrutando esta noche, y en estos momentos vamos a escuchar a Benny Mardones con Into the Night, aquí en Mezcla FM.

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1: En Mezcla FM son las 22 horas con 46 minutos.
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3: 11 de la noche con 2 minutos y por ahí estuvimos escuchando nada más y nada menos que a Michael Cimbello, no es cierto, a George Michael con Careless Whisper. La neta, ese temón que, híjole, ya nada más escuchamos ese saxofón o esa trompeta al inicio y ya empiezas a maquinar, te empiezas a imaginar un montón de comerciales, estoy casi seguro. Y es que fue bastante utilizada en muchos, bastante utilizada esa rolita en sus momentos porque la estaba rompiendo, y más cuando estaba en Wham también. Oye, estábamos hablando sobre, pues, los misterios que hay en el mundo, sobre lo que nos han estado ocultando, sobre algunos lugares secretos, ¿verdad? Que contienen información de primer nivel, que yo creo que cambiaría la historia completamente, La neta es que si lo pensamos desde la física cuántica, pues cada lugar prohibido es también una metáfora, ¿no? Ya que el campo cuántico pues nos dice que todo está conectado, incluso lo que no podemos ver. El día de ayer te estaba comentando acerca de todo esto, sobre también del científico Jacob von Greenberg, que él pues hablaba de la matriz de la realidad, ¿no? Ese tejido invisible, pues donde la conciencia y la materia se encuentran. Quizás esos lugares inaccesibles no solo están cerrados físicamente, sino que a lo mejor también energéticamente. Recordemos que todo es energía en este planeta, todo. Y la verdad es que hay lugares donde pues la vibración es tan distinta que el cuerpo humano simplemente no puede permanecer sin consecuencias, sin tú sentir ese de, híjole, hay una vibra medio rara aquí. A eso se refiere, ¿no? A eso se refiere con que los lugares pues no solamente tengan algo prohibido solo por física, ¿no? Cuántica, sino por algo más allá, ¿no? Sino que podrían cerrar secretos. No nos vayamos tan lejos. Aquí la zona de los Tuxtlas esconde un gran secreto, ¿no?

enigmático todo, todo esto. Misterios de, pues, magia, también un poquito de avistamientos ovnis, ¿verdad? Objetos extraños que se han visto por ahí. Tuvimos la fortuna en su momento de platicar con un amigo que se dedica al noble oficio de la pesca ahí en Catemaco, donde él nos comentaba que, pues, salía de madrugada a hacer su trabajo de todos los días, ¿no? Para ganarse el sustento. Que la verdad yo admiro. Cualquiera otro en su lugar ya hubiera tenido miedo y ni siquiera se hubiera acercado. Pero no, él dice que desde el agua, pues, pueden aparecer o se pueden ver cosas salir del lago de Catemaco. La gente que vive ahí en el lago de Catemaco, que me está escuchando en estos momentos, cuéntame si en algún momento tú has visto algo de esta magnitud, o si alguien de tu familia, tu abuelito, tu tatarabuelo, no sé, alguien tuvo que haber visto algo, ¿no? Entre los pescadores, pues, es muy comentado este tipo de cosas, ya que ellos se dedican, ¿no? Sobre todo en la noche estar trabajando, y es increíble lo que puedes ver. Incluso recordemos que el agua es también, pues, ¿cómo se podría decir? No un portal, ¿verdad? No un portal, pero sí esconde mucha, mucha energía, y sin duda hay por ahí alguno que otro misterio que también envuelven a nuestra ciudad y también a nuestra hermosa y bella región. Entonces, nada, señores, espero que estés disfrutando de la excelente noche aquí, ya te la sabes. Estamos ya a punto casi de culminar, ¿verdad? Faltan unos cuantos minutos, varios minutos. Pero mientras tanto, vámonos con Level 42 con Leave Me Now, aquí en Mezcla FM.

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1: En Mezcla FM son las 23 horas con 15 minutos.
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3: 11:32. Ya estamos casi en la recta final, ¿verdad? Casi. Pero fíjate que ya que estamos en estos menesteres, ¿no? De la física cuántica, que lugares a los que no podemos llegar porque son enigmáticos y esconden algo, como por ejemplo nuestra hermosa y bella región. Pues fíjate que de las matemáticas también explican parte del misterio, ¿no? Y es que los patrones fractales, por ejemplo, se repiten prácticamente en todo, ¿no? Desde las costas de las islas hasta las estructuras de las galaxias. Y es que si analizamos la forma de Queimat de Grande, ¿verdad? De esta isla, pues su geografía sigue proporciones naturales que se repiten en otros lugares del planeta, ¿no? Esto nos hace pensar, honestamente, que la naturaleza tiene un orden oculto y que lo prohibido no siempre es por miedo, sino por respeto a ese equilibrio. Si no conoces la divina proporción, te invito a que lo leas un poquito más acerca de esto, ¿no? Y es que es muy interesante que es la divina proporción, porque se supone que la divina proporción es lo que estamos básicamente con lo que estamos hechos, o todo está básicamente hecho sobre esa figura. Pero mira, la divina proporción es conocida como la proporción ahora, ¿no? Es, o el número de oro. Es una relación matemática súper especial que se encuentra tanto en la geometría, pues como en la naturaleza y el arte. Históricamente, esta divina proporción, pues se ha utilizado como regla estética para crear composiciones visualmente equilibradas y armoniosas. Este concepto surge al dividir un segmento en dos partes, ¿no? La proporción, pues se cumple cuando el segmento más largo entre el más corto es igual a la longitud total entre el segmento más largo. O sea, se representa esto con la letra griega pi. Su valor numérico, pues, es irracional infinito. Así que la neta es que con esta divina proporción se pueden hacer hasta, pues, casas. Lo puedes encontrar en casas, en hojas, obviamente hojas de árboles. Básicamente en todos lados la puedes ver. En todos lados. Y es que esto es increíble porque se supone que esto fue inventado por Fibonacci, si no me estoy equivocando, o ya tal vez me equivoqué. Lo que sí es que fue utilizado, se sigue utilizando para varias cosas. Te digo que el universo realmente esconde, y las matemáticas y todo esconde muchísimas, pero muchísimas cosas, misterios enigmáticos que ni siquiera hemos podido resolver y que tal vez nos han estado ocultando. Y es que, como dicen por ahí, que la pintura de la Mona Lisa, o la famosa Gioconda hecha por Leonardo da Vinci, esconde secretos de la Biblia y secretos de Jesucristo, sobre todo que él estuvo en Egipto, para ser más específico, en la cámara de Giza. Pero no lo sabemos, ¿verdad? Estos simplemente son a veces teorías. Otros dicen que sí, realmente son archivos en los que han estado. Historiadores también creen, o pocos han dicho que sí, Jesús ha estado o estuvo en Egipto. No sabemos por qué ni en qué motivo. Mientras tanto, vámonos con mucha música. Ambrosia con Biggest Part of Me aquí en Mezcla FM.

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1: En Mezcla FM son las 23 horas con 46 minutos.
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5: 11:46, por ahí estuviste escuchando Sweet Love de Anita Baker. Pero nosotros ya nos retiramos, señores. Pero no me puedo ir sin antes, obviamente, decirte que la reflexión apenas empieza. Como, y es que fíjate que los lugares prohibidos del mundo, pues nos recuerdan que la curiosidad humana realmente no tiene límites, señores. Y que la ciencia y el misterio pueden convivir perfectamente. Así es, pueden convivir de la mano sin ningún problema. La ciencia y el misterio siempre van a estar ahí. Siempre va a haber algo que esté envolviendo, pues algún tema en especial, ¿no? Muchos temas hay de qué hablar. Hay muchas cosas que desconocemos aún, muchas cosas que nos ocultan. Pero sin duda, aquí está tu buen amigo Javi para acompañarte en estas noches reflexivas y sobre todo también, mira, de mucha ciencia e historia y cosas para aprender, ¿no? Esto fue La Rocola, señores. Nah, no es cierto, ya te la sabes. Donde la música, el conocimiento, pues siempre se andan encontrando. Espero que la hayas pasado fenomenal. Yo soy Javi Millán y te espero mañana, pues para seguir explorando los secretos del universo. Y también te espero en La Rocola. Que pases excelente noche. Hasta mañana, te quedas con las Blancs. 20 días en Mezcla FM.

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1: En Mezcla FM son las 12 con 17 minutos.
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1: En Mezcla FM son las 12:46.
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1: En Mezcla FM es la 1:15.
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1: En Mezcla FM es la 1:47.
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1: En Mezcla FM son las 2 con 16 minutos.
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1: En Mezcla FM son las 2 con 47 minutos.
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1: Adivina, adivinador, las encuentras en cada esquina. Te acompañan en las fiestas y es casi imposible resistirse a ellas. ¿Ya sabes qué son?
0: Exacto, las papitas y las frituras. ¿Pero sabes todo lo que contienen? No te dejes llevar solo por el antojo. Acompáñanos a descubrir el estudio de calidad.
1: También te compartimos otras opciones para que no gastes al disfrutar del mundial.
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0: Las papas y las frituras forman parte habitual de la dieta de muchas personas mexicanas. Pero, ¿sabías que las frituras que consumes son resultado de la transformación de un alimento originario de América? La papa y otros ingredientes como el maíz y el trigo son transformados en botanas mediante procesos como el corte, la fritura y el sazonado. De acuerdo con datos de Statista, en 2025, el consumo de botanas saladas en México alcanzó un promedio de 10.9 kilos por persona, lo que refleja su amplia disponibilidad y arraigo en los hábitos de consumo actuales.
1: Y ante la gran variedad de papas y frituras de maíz y trigo, el laboratorio se dio a la tarea de analizarlas para que sepas exactamente qué estás consumiendo. Se analizaron 67 productos en total, 33 papas, 4 productos a base de papa, 24 botanas de maíz y 6 botanas de trigo. Al examinarlos, se verificaron distintos aspectos. Se comprobó que la información en las etiquetas de los productos cumpliera con la norma oficial mexicana.
0: Además, para analizar el contenido dentro del empaque, se comprobó que todos los productos cumplieran con las cantidades declaradas de contenido neto, sodio y contenido energético.
1: También se analizó el aporte nutrimental, es decir, la cantidad de proteínas, grasas y carbohidratos, los principales componentes que aportan energía a nuestro cuerpo. Sin embargo, no hay que olvidar que es importantísimo mantener el equilibrio en su consumo.
0: ¿Cuáles fueron los resultados? Todos los productos cumplieron con el contenido neto declarado. Sin embargo, existen 7 productos que contienen más sodio del que declaran. 5 de la marca Great Value, los Sabritones Rodaca sabor sal y limón y los Totis Donitas chile y limón. Otro producto que no cumple con lo que declara es Bocados Bocachitos, ya que en su empaque indica que contiene queso, pero no es así.
1: Y hablando de veracidad, estos productos contienen más grasa de la que declaran. Las papas Great Value Jalapeño Crujientes, Sol Tubi Papa Adobadas, Totis Pops, Valley Foods Potato Chips Limón Crujiente, Totis Pops Corte Casero y las Valley Foods Potato Chips Rich Crujiente. También las frituras de trigo que excedieron la cantidad de grasas declaradas fueron Chicharrones de Fuego y Chicharrón sabor chile limón, ambos de la marca Great Value. Y en cuanto a las frituras de maíz que no cumplen, son Bocados Bocachitos, Churritos Natural Sol, Doritos Nacho y los Takis chile limón.
0: Ahora pasamos a otro aspecto del estudio, la veracidad respecto a la cantidad de proteína declarada. Las siguientes papas fritas que contienen menos proteína de la que

0: Declaran, dos de la marca Great Value, en sus sabores, queso jalapeño y adobadas, Sol Tubipapa Rifaditas y Totis Paps Corte Casero. En el caso de las frituras de maíz, fritos sabor chile y limón, quesabritas, rancheritos original y tostitos. Y por último, las frituras de trigo, sabritones, rodajas, sabor sal y limón y Totis Donitas Limón y Sal.
1: Lo mejor para consumir estos productos es seguir las siguientes recomendaciones. Aunque las botanas tienen una vida en anaquel bastante amplia, no te confíes. Verifica siempre que el empaque esté íntegro y que la fecha de caducidad esté vigente. Conserva el producto en su empaque original bien cerrado, a temperatura ambiente y lejos del calor o la luz solar directa.
0: La Organización Mundial de la Salud recomienda no exceder los 2000 miligramos de sodio al día, lo que equivale a menos de 5 gramos de sal. Una sola bolsa de estas botanas puede cubrir más de la mitad de ese límite. ¿Te imaginas? Recuerda que el consumo frecuente de estos productos procesados contribuye al sobrepeso y la obesidad.
1: Ojo, si vives con hipertensión arterial, diabetes, sobrepeso u obesidad, lo mejor es evitar o limitar su consumo debido a su alto contenido de sodio y grasas saturadas. Disfrútalas de vez en cuando y compensa siempre con una dieta rica en vegetales y actividad física. Tu cuerpo agradece los buenos hábitos.
0: Mantener una alimentación moderada, adecuada y equilibrada es la clave para prevenir enfermedades como diabetes o las cardiopatías. Pequeños cambios en tu dieta diaria pueden marcar la diferencia.
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0: El consumo responsable está presente en todas partes, hasta en la Copa Mundial de Fútbol 2026. Que por cierto, será la más grande de la historia. 48 selecciones, 104 partidos y 16 ciudades con sede en Canadá, México y Estados Unidos.
1: Así que, si vas a disfrutar del torneo en casa, prepárate con tiempo y que no te metan gol al presupuesto. Tu sala puede ser la mejor sede mundialista.
0: Para acompañar el juego, puedes preparar los alimentos u organizar una cooperación entre quienes te acompañen. Toma en cuenta que si prefieres comprar comida a domicilio, los precios suelen elevarse debido a la alta demanda y los tiempos de entrega podrían ser más largos de lo habitual.
1: Para que vayas haciendo cuentas, te armamos estas opciones de botanas calculadas para 12 personas. Si no quieres complicarte, una opción rápida es comprar jamón, salchichas y queso fresco. Necesitaremos 4 paquetes de jamón Virginia de pavo de 250 gramos, 2 paquetes de salchicha Frankfurt de pavo de medio kilo y 3 paquetes de queso fresco de 360 gramos. El costo aproximado por todo el paquete es de 390 pesos. Ojo, este es un precio promedio.
0: Otra opción es ofrecer fruta fresca y saludable. El melón, la sandía, la piña son las frutas de temporada. También puedes utilizar jícama, pepino y zanahoria con chile y limón, ya que son opciones nutritivas que no requieren una preparación compleja. Tomando en cuenta la fruta, el chile en polvo, el limón y la salsa picante, gastarías aproximadamente 395 pesos.
1: ¿Y por qué no unos tacos placeros? Esta opción es muy práctica y deliciosa. Decide qué ingredientes comprar, colócalos en la tortilla y listo. Si incluyes chicharrón seco, queso doble crema, tortillas, queso de puerco, aguacate, cebolla cambray, pápalo, nopales preparados y los ingredientes para el pico de gallo, podrías estar gastando aproximadamente 625 pesos para 12 personas.
0: Y que no falte la bebida. Con unos 92 pesos aproximadamente, puedes preparar 5 litros de agua fresca. Tienes 3 opciones: usar un cuarto de kilo de jamaica, 600 gramos de tamarindo o un kilo de limón. Eso sí, si le vas a poner azúcar, calcula unos 20 pesos más por kilo. Si decides incluir todas las opciones, el gasto total estimado será de poco más de 1,400 pesos. Recuerda que este monto es una referencia que varía según la marca y el lugar de compra. Y si piensas renovar tu pantalla por una mejor o de más pulgadas, consulta nuestro estudio de calidad de pantallas LED en la revista del consumidor de junio. Disfruta el mundial con un consumo responsable y considerando las siguientes recomendaciones.
1: Toma en cuenta la duración de los partidos. En la inauguración y en las fases finales, los partidos pueden extenderse más de lo habitual. Considera una duración aproximada de 4 horas.
0: Considera los gustos de todas y todos. incluye opciones variadas de alimentos y bebidas.
1: No olvides la garantía. Si compras una pantalla, compara precios, sella la garantía y guarda el comprobante de compra.
0: Recuerda que el artículo 12 de la Ley Federal de Protección al Consumidor especifica que el proveedor tiene la obligación de entregar factura o comprobante.
1: En este mundial, sé una persona consumidora, informada y responsable.
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1: En Mezcla FM son las 3 con 16 minutos.
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1: En Mezcla FM son las 3:45.
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1: En Mezcla FM son las 4 con 15 minutos.
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2: En Mezcla FM son las 4 con 48 minutos.
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1: En Mezcla FM son las 5 con 17 minutos.
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1: En Mezcla FM son las 5:53.
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2: Bienvenidos, bienvenidos sean ustedes a este maravilloso programa, estimados oyentes. Sabadito 4. Ya estamos 4, señores, de julio. Se nos va a ir el año rapidito. El otro día era Navidad y ya ahorita vamos por julio. Significa que rápido se nos está yendo el año, estimados oyentes. Se nos está yendo rápido. Quiero hoy agradecer a mi Padre Omnipotente, a mi Padre Omnisapiente, el permitirnos esta grata oportunidad de poder penetrar a sus hogares a través de hoy sábado en este emisor y sobre todo, estimado siguiente, con el astro sol. Es muy importante, yo he estado escuchando y siempre, porque como le digo, yo tengo años por esta zona de Veracruz. Bendito sea Dios que ustedes me agarraron, me adoptaron y yo adopté mi corazón a todos ustedes. Pero yo me manejaba en las redes sociales y por supuesto en la televisión. Es por eso que todavía no había yo explorado la radio. Y veo que siempre vienen algunos compañeros, trabajan y se van. Y digo, bueno, yo que estoy aquí, que estoy fija, porque y estamos experimentando ahora con este asunto radial. Recuerden, estimados oyentes, soy Amanda Zúñiga Martínez, sanadora, curadora, astróloga, parapsicóloga, mentalista, la mente maestra. Y quiero decirle que más que nada me caracteriza la honestidad, la sinceridad y la transparencia. Quiero más que nada platicar con ustedes. Ya ven que hablamos de los adolescentes, hablamos de los jóvenes, y ustedes han escuchado que en estos programas yo siempre estoy platicando, conversando de que la vejez no es un sinónimo de enfermedad. La vejez, estimados oyentes, es que ya tenemos sabiduría. Por eso hoy quiero hablar de la madurez, que la madurez es la habilidad de controlar la ira y resolver la discrepancia sin violencia, sin destrucción. Todo esto lo provoca la madurez, señores. Por eso la madurez, paciencia, es la voluntad, estimados oyentes, de posponer el placer para poder generar cosas positivas inmediatamente en favor de un beneficio, señor. Nosotros aplazamos, la gente madura, yo soy madura también, aplazamos el placer por cosas que de verdad van a ser de beneficio a largo plazo. Por eso, señores, la madurez es la perseverancia, es la habilidad de sacar adelante un proyecto, una situación, a pesar de fuerte oposición y, por supuesto, estimados oyentes, de retroceso.

0: de secciones. Son tantas cosas, estimados oyentes, que podemos manejar a través de la madurez. Por eso, la madurez, la capacidad de encarar disgustos y frustraciones, estimados oyentes, incomodidades y derrotas sin queja, sin abatimiento, sin decaerte, sin deprimirte, porque madurez es humildad. Es, estimados oyentes, ser suficientemente grande para decir, me equivoqué. Y cuando se está en lo correcto, la persona madura no necesita experimentar la satisfacción de decir, te lo dije, mira, te dije que iba a ser así. Madurez, estimados oyentes, es la capacidad de tomar una decisión y sostenerla. La madurez, estimados oyentes, es... pasa su vida, porque esta es la madura, pasa uno su vida con tranquilidad. Sin embargo, la gente inmadura pasa su vida explorando posibilidades para al fin no hacer nada. Es por eso que madurez significa, estimado oyente, confiabilidad, mantener la propia palabra, superar la crisis. Los inmaduros, estimados oyentes, son los que buscan una excusa para no hacer nada. Siempre viven en confusión y viven en desorganización. Por eso su vida nunca están organizadas. Sin embargo, la madurez es la forma de uno superarse siempre con paz, tranquilidad, estimados oyentes, y con intención. ¿Por qué? Porque la gente inmadura no tiene intención en la realidad. Por eso madurez, estimados oyentes, es el acto de vivir en paz en lo que no se puede cambiar. Eso es ser maduro. Entonces, ¿qué les quiero decir con esto? Madurez no es, ay, me duele la cintura, ay, tengo que ser diabético, ay, que tengo que tener hipertensión. No, la madurez significa que usted puede llevar una madurez, una vejez tranquila, saludable, porque usted es una persona que tiene la capacidad, que vivió sus años, pero usted no tiene por qué estar enfermo. Y la gente cree que porque ya uno es maduro, que uno ya está 50, 60, 70, no, que ya dije, ay, es que ya yo soy viejo. No, señor, no, dígale que no. Así es que si usted siente un achaque, si usted tiene una mala enfermedad, una enfermedad desconocida, y usted es víctima de la maldad, de la brujería, usted está a tiempo de pasar una vejez, una madurez tranquila y en paz. ¿Por qué? 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
0: 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Quiero recordarles que si usted quiere participar en este maravilloso programa titulado Soluciones, usted tiene que escribirme una carta marcada con un seudónimo calificativo, la fecha de nacimiento correcta. La puedes enviar por correo a mi dirección ya mencionada o la puedes llevar tú directamente. Tengo un buzón en la puerta de la casa y la puedes entrar o mandarla con alguien que te la coloque en mi buzón y tu carta será leída en un término de 3 días, al igual que tu mensaje. Ahora, si tú quieres que esto sea más rápido, más directo, lo puedes hacer a través de un mensaje de WhatsApp o un mensaje de texto de la misma forma, mandándome tu nombre, fecha de nacimiento, el problema que tú quieres que tratemos a través de la radio, o por supuesto directamente también lo puedo hacer si lo mandas por WhatsApp o mensaje de texto. Si no sabes escribir, si no ves bien el teléfono, puedes poner a una persona que te lo escriba, solamente que con los datos reales tuyos. 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
0: Señores, se me agotó el tiempo de volada. Teníamos una cartita de Tulapa, una de Tilapa, otra de Soyuata. Varios mensajes tenía de esos lugares que supuestamente los iba a leer el día de hoy, pero se me fue el tiempo de volada. Así es que una disculpa para esas personas y un saludo de todo corazón a Tulapa, Tilapa y Soyuata. Muchas gracias por estar en sintonía, llamándome, escribiéndome y sobre todo echándome los kilos. Me despido, señores, me agotó el tiempo por el día de hoy. Estos mensajes de estos lugares se leerán el día de mañana. Gracias. por su sintonía.

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1: En Mezcla FM son las 6:48.
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1: En Mezcla FM son las 7 con 16 minutos.
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0: Muy buenos días, ¿qué tal? ¿Cómo están? Bienvenidos a este inicio de fin de semana, viernes 3 de julio del año 2026, y por fin vemos el asfalto de la carretera completito aquí enfrente. Ya creo que vamos a dejar de sufrir por el polvo, todo pareciera indicar. Amén de que llovió un poquito durante la madrugada y eso también nos alivianó en cuanto al polvo. Y bueno, pues está nubladito, clima rico. Este fin de semana se prevé lluvia en la mayor parte del sureste de la República Mexicana, así es que vamos a tener mucha precaución. El asunto es que estamos iniciando el fin de semana, Sergio Herrera Montán, pues iniciando este fin de semana, este futbolero, que pareciera determina todo, ¿no?
1: Así es, licenciada, muy futbolero este fin de semana. Y bueno, el domingo recordemos que hay que estar puesto con la verde.
0: Así es, hay que ponerse la verde si tienen. Los que no tenemos, pues nos pondremos rojo, blanco, lo que sea. El asunto es apoyar a la selección mexicana.
1: Así es, licenciada, con los colores patrios.
0: Así es. ¿Dónde anda, Sergio?
1: Mire, licenciada, me encuentro sobre la calle Guillermo Prieto, casi esquina con Zaragoza, y déjeme comentarle que, bueno, hay que extremar precaución. Hay una pequeña curva ahí en la donde hace esquina la calle Guillermo Prieto con Zaragoza, pero metros más adelante, por cuestiones de necesidad, bueno, está puesto un toldo, es decir, una lona. Esto porque pues se está llevando a cabo pues la velada de una persona. Entonces, a los automovilistas, extremen precaución. Y bueno, ya ni para mencionar, ahorita también un vehículo, una camioneta que realizó maniobra, bueno, para retroceder. Bueno, pues como todo, ya lo hemos mencionado, quiénes son los que, pues por las prisas, quieren entrar en cualquier punto. Y bueno, muchas veces pues esto origina algún percance vial, y pues no tan solo se va a atrasar el que lo provoca, sino también a la otra persona.
0: Así es, hay que manejar con mucha precaución, lo decimos a diario, hay que ser muy cuidadosos al momento de conducir, habrá que conducir a la defensiva y poner atención sobre todo los fines de semana, ¿no, Sergio?
1: Sí, licenciada, y como le acabo de comentar, esta calle Guillermo Prieto pues de suma importancia, ya que conecta también con 5 de mayo, y bueno, pues la afluencia es bastante, y más a esta hora de la mañana. Por lo tanto, hay que extremar precaución al momento de pasar por este punto que les acabo de indicar, debido a que el toldo, bueno, ocupa parte de lo que es el carril con dirección hacia el centro de la ciudad.
0: Muy bien, Sergio, pues al rato toda la información policíaca.
1: Así es, licenciada, en un momento más vamos a dar los pormenores de lo que aconteció sobre las primeras horas de este día en la colonia Belén Grande de este municipio de San Andrés Tuxtla.
0: Muy bien, Sergio, muchas gracias. Al rato todos los detalles.
1: Buen día.
0: Buen día.

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2: ¡Ay, nos hizo justicia la revolución!
3: ¿De qué? ¿De la lluvia o de la...?
2: No, fíjese, de la que se haya terminado de asfaltar y que llueva. Todavía lloviera. Sí. Lloviera.
3: Lloviera.
2: Se pega. Y que todavía lloviera para sí. Que se aplacara el polvo de aquí, de Chichipilco. Para atrás ya los amigos locatarios lo están agradeciendo, todos aquellos
3: que venden comida. Sí, todavía falta un tramito entre Chichipilco. Entre Chichipilco y Campeche.
2: Y Campeche, hasta ahí llega la primera etapa, ¿no?
3: Entonces, pues todavía nos falta que pinte las líneas, ¿no? También.
2: Sí, todavía falta las líneas y las bocacalles.
3: Es que ahí es donde
2: queda. Me imagino que viene con el enchulamiento ahí, ¿no?
3: Yo espero que así sea. Por lo pronto, bueno, pues el bacherío que había en la carretera 180 al parecer ya quedó. Ahora se trata de darles también mantenimiento, ¿no?
2: Mantenimiento
3: para que no se dañe tan rápido. Vamos a ver cómo nos tratan las lluvias este año.
2: Sí.
3: A ver qué onda, pero bueno, pues ya por fin, pues algunos muy contentos por este asunto. Ya los locatarios van a estar más tranquilos, ya les falta poquito.
2: Ya falta menos. Es un bien para todos.
3: Sí, inhalen paz, exhalen, no hay tráfico. Con eso la armamos.
2: Así es.
3: Vámonos con la información. La presidenta Claudia Sheinbaum aseguró que existe interés de distintos países en seguir invirtiendo en México en un contexto en el que Tratado México, Estados Unidos y Canadá se mantiene, es decir, el T-MEC, se mantiene vigente hasta el 2036. Tras la reunión trilateral sostenida el día 1 de julio entre México, Estados Unidos y Canadá. Ayer en su conferencia matutina, la mandataria explicó que el tratado contempla la posibilidad de prolongarse otros 16 años en cualquier momento previo a esa fecha, siempre que las tres partes lo acuerden. Sheinbaum consideró que la revisión actual es de las más relevantes del proceso y confió en que pueda derivar en mejoras a las tarifas impuestas bajo la sección 232, lo que permitiría que las siguientes revisiones anuales tengan un alcance menor. Sostuvo que el gobierno de México busca fortalecer el contenido regional del tratado y reducir la dependencia de insumos provenientes de otras regiones del mundo. La presidenta rechazó que la decisión de Estados Unidos haya generado incertidumbre entre los inversionistas. Hay certidumbre, dijo, tan hay certidumbre que se está invirtiendo, afirmó, y recordó que el escenario más adverso hubiera sido que Washington optara por retirarse del tratado, lo que no ocurrió. Pues no, el cambio, por ejemplo, el tipo de cambio sigue en
2: 17.
3: Ajá, o sea, 17 a la venta, la compra está en 16.60 y tantos, y no, ni para arriba.
2: 17.46 el precio, ¿no?, del dólar.
3: Menos de 18 pesos, que ya lleva un ratito con ese precio, ¿no? Sí. Ya lleva unos, ¿qué te gusta?, unos 6 meses más o menos, rondando esos precios. Entonces
2: ya lleva bastante tiempo, ¿no?
3: Sí, ya lleva
2: casi el todo el año. Prácticamente.
3: Sí, pues 6 meses, ¿no? 7.
2: Ajá.
3: Estamos sí. Iniciando, es que el séptimo mes.
2: Desde no sube 18 desde ahorita le voy a confirmar bien el dato. Yo tenía ese dato.
3: Pero lo que llama la atención es que efectivamente no hubo una repercusión inmediata. También hay que considerar cómo está la economía interna de Estados Unidos, que digas tú, uy, qué bien están. No, nada más hay que checar el precio de la gasolina ya.
2: Sí.
3: Nada más cheques el precio de las gasolinas en los Estados Unidos. Antes iban de México a Estados Unidos a surtirse de gasolina los que vivían en la frontera, y hoy son los estadounidenses los que están pasando del lado mexicano para poder cargar gasolina, porque el precio de la gasolina está mucho más caro ahí en los Estados Unidos.
2: Desde el 2023 no rebasa los 17 pesos.
3: Fíjate, desde el 2023, no, pues ya tiene un rato, ¿no?
2: Sí.
3: Ya tiene un rato, entonces, estabilidad por lo menos en ese sentido.
2: Hubo un pequeño incremento en el 24, subió a 20, uh-huh, pero se volvió a estabilizar y bajó al 18 y ahora se ha mantenido
3: en 17. Sí, se ha mantenido en 17.70, 17.80 más o menos. O sea, así el tipo de cambio. Vamos a ver qué sigue con este tema del T-MEC. Por lo pronto, todavía hay T-MEC. Las revisiones serán anuales y en otro berrinche de Donald Trump veremos qué es lo que sucede.
2: Sí. Por otro lado, fíjese que 6 ministros de la Suprema Corte de Justicia de la Nación tumbaron el proyecto de sentencia de la ministra Sara Irene Herrerías Guerra, que proponía establecer como criterio obligatorio que los recursos de la cuenta individual de Afore de un trabajador fallecido entregados a sus beneficiarios paguen el impuesto sobre la renta. Este es un asunto de justicia social con un impacto enorme en el país. En lo personal, no concibo cómo grandes masas hereditarias no puedan contribuir en el país al no pagar impuestos, pero las Afores sí se las grave. Sí advierto que de pronto las normas están hechas para beneficiar al que ya tiene beneficios, al que ya tiene una posición holgada, y afectar al que viene trabajando y buscando hacer ahorros y contribuyendo, dijo el ministro presidente Hugo Aguilar Ortiz. El proyecto de herencia de Herrerías Guerra proponía establecer como criterio obligatorio que los recursos entregados a los beneficiarios de un trabajador provenientes de su cuenta individual no estén exentos de ISR, por lo que deberían o por lo que deben pagar ese gravamen.
3: O sea, fallece tu familiar, te van a entregar su lana del Afore, y lo que pretendía, lo que pretendía esta ministra Herrerías Guerra era decir, bueno, pues de esa lana que les van a entregar paguen a los ISR, deudos, nos tienen que pagar el impuesto sobre la renta. Mira nomás.
2: Como si no se hubiera ya pagado
3: para el impuesto sobre la renta en cada recibo de nómina.
2: En cada recibo de nómina.
3: Pues es el ahorro para el retiro, ministra. Sí. Les digo. O sea, ya nada más es ver la manera de
2: seguir sacando dinero.
3: Oigan, no sean así. Afortunadamente aquí, pues 6 ministros dijeron que no. Porque, oye, ¿cómo crees? ¿Cómo que? Sí. O sea, ya pagó el impuesto sobre la renta en cada recibo de nómina, que es de donde te descuentan para tu ahorro, uh-huh, ya lo pagaste, ya pagaste tu impuesto como debe ser en tu etapa laboral. Y ahora resulta que, pues es que ya falleció mi papá y me van a dar sus recursos. Y, pues ahora págame otra vez. ¿Qué te pasa?
2: Sí.
3: No.
2: Y mira que se paga bien.
3: Bien.
2: Entre más ganas, más bien,
3: pagas. Sí. Duele la vida a veces. Duele. Pero bueno, así las cosas. Oiga, la agencia Moody's Local México otorgó una nueva mejora a la calificación de emisor en moneda local de largo plazo del gobierno de Veracruz al elevarla de A.mx a positivo y modificar su perspectiva de estable a positiva. Asimismo, confirmó en AAA.mx las calificaciones de los 12 créditos bancarios vigentes del estado. La agencia explica que el incremento de la calificación responde al fortalecimiento sostenido en sus indicadores financieros, mientras que la perspectiva a positiva refleja la expectativa de que el estado continúe registrando un nivel de liquidez robusto junto con resultados operativos y financieros positivos. Asimismo, estima además que durante 2026 y 2027 Veracruz mantendrá balances operativos y financieros positivos, mejorará gradualmente su posición de liquidez y podrá incrementar la inversión en obra pública sin deteriorar sus principales indicadores crediticios.
2: Así es.
3: Oiga, pues aquí tiene que ver con que ha pagado muy buena parte de la deuda, yo creo, ¿no? Con que ayudó a los gobiernos municipales a salir de la bursatilización. Pues yo creo que esos movimientos son los que están mejorando la calificación del estado, ¿no?
2: Así es.
3: Miren nomás qué bonito.
2: Por otro lado, la Auditoría Superior de la Federación presentó 5 denuncias penales relacionadas con Veracruz, todas en contra del municipio de Alvarado, mientras mantiene activos 31 expedientes por un presunto daño patrimonial de 392,253,247 pesos detectados durante la administración que comprendió el periodo 2018-2021 y estaba bajo la administración de Bogas Ruiz. De acuerdo con el documento, denuncias penales presentadas por la Auditoría Superior de la Federación, con corte al 30 de junio del 2026, las 5 denuncias fueron presentadas el 26 de junio y corresponden a la auditoría con número DN25001 y bueno, una está vinculada con la cuenta pública del 2020 y 4 más están vinculadas con la cuenta pública del 2021. De aquel municipio de Alvarado, Veracruz. El caso ya superó la etapa de revisión preliminar y se encuentra en fase sancionatoria y de investigación. Así que conforme a la auditoría extraordinaria del número de folio que ya mencionamos, la Auditoría Superior emitió 40 pliegos de observaciones por posibles irregularidades en el manejo de estos recursos que son de carácter federal.
3: Imagínate que 6 años después te digan, oye, hay señalamientos por lo que hiciste en el 2020.
2: Asunda. Por eso hay que guardar todo.
3: No, hombre, pues yo espero que sí, que lo tenga ahí en el archivo muerto Bogar, ¿no?
2: Sí.
3: Y toda su gente y lo tengan ahí y diga Bogar, no, miren, todo bien. By the way, también estaban vinculando a también por una situación similar al exalcalde de Catemaco, ¿no?
2: A Jorge González Azamar. Pero ya subió mi amigo el Bull una foto
3: que dijo, ay, yo, ¿cómo es?
2: Pues es que ¿qué?
3: No sé. No sé qué.
2: Padre Santo.
3: Nosotros, Padre Santo, nosotros acá pues disfrutando, ¿no? Ahí es cuando pues te respaldas, ¿no? Yo creo que esa seguridad te da cuando te respaldas. Y dices, no, pues tengo todo
2: está en regla.
3: En regla. Vamos a ver qué es lo que sucede con esto.
2: Así es.
3: Bueno, en tanto, el Ayuntamiento de San Andrés Tuxtla, a través de la Dirección de Impulso Económico, está invitando a proveedores de restaurantes, a restauranteros y cafeterías a participar en la plática informativa sobre financiamiento, donde especialistas de FIRA darán a conocer las alternativas de apoyo disponibles para fortalecer e impulsar sus proyectos. La cita es el viernes 10 de julio a las 4 de la tarde en el Salón del Hotel del Parque. Ahí va a ser esta reunión, junta en donde les van a explicar qué onda con el financiamiento. Hay mucha cafetería chiquita, ¿no? Han surgido muchos emprendimientos, microempresas de cafeterías donde te dan el café para llevar o que el postrecito y todo esto. Yo creo que sería muy interesante que checaran qué posibilidades tienen de pues un financiamiento para que puedan invertir en su negocio y crecer, ¿no?
2: Así es que muchos negocios así que están empezando es aire puro este tipo de impulsos para ellos.
3: Sí,
2: es la parte más
3: sí.
2: complicada, el establecer
3: sí.
2: un lugar.
3: Y el esperar a que te caigan las ganancias, porque sí. luego quieren que caigan al mes.
2: No.
3: Y la verdad es que ahí está difícil, ¿no? Y sobre todo, pues estructurarlo de una buena manera, ¿no? Que incluso en el arranque tú tengas posibilidad de obtener un sueldo, porque estás chambeando justamente, aunque sea tu empresa, pues uh-huh. estás chambeando para la empresa, ¿no? Entonces, desde un inicio, pues tener finanzas sanas y saber que de ahí pueden salir sueldos, sí. está muy bien. Pues ahí tienen la cita. Es el viernes 10 de julio a las 4 de la tarde en el Salón del Hotel del Parque. Nosotros nos vamos a la pausa, son las casi las 8 de la mañana.

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1: En Mezcla FM son las 7:57.
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29: Lalo, ¿tú recuerdas a Emilio Lozoya? ¿Sí sabes quién es Emilio Lozoya? ¿Sí sabes quién es Emilio Lozoya y todo el rollo? Pues resulta que el día de ayer detuvieron a su hermana. El día de ayer detuvieron a la hermana de Emilio Lozoya, Hilda. Venía...
30: participó en...
29: Fue director de Petróleos Mexicanos.
30: Ah, es economista, ¿no?
29: Ajá, y está acusado por recibir sobornos de parte de la empresa brasileña Odebrecht. Entonces, te recordarás el escandalazo, que si lo encontraron en un restaurante cuando debía de estar guardado en su casa y todo este asunto. Bueno, pues resulta que el día de ayer detuvieron a su hermana, a la hermana de Emilio Lozoya, acusada de operaciones con recursos de procedencia ilícita. Y fíjense nada más, digo, la información me parece importante porque pues uno podría pensar que el asunto ya se olvidó. Emilio Lozoya está siguiendo su proceso en libertad. Tiene libertad condicional, pero está libre, anda en la calle, tiene que ir a firmar como cualquier acusado cada semana al reclusorio. No puede salir del país, vaya, tiene que estarse reportando, ¿no? Pero, pues no nos imaginamos que fueran a detener a alguien de su familia, y autoridades federales detuvieron en las inmediaciones del Aeropuerto Internacional de la Ciudad de México a Gilda Susana Lozoya Austin, hermana del exdirector de Pemex, Emilio Lozoya, por su presunta participación en operaciones de lavado relacionadas con el caso Agronitrogenados. ¿Qué fue lo que sucedió con este asunto? Bueno, pues resulta que esta hermana acepta que de parte de pues su familia y autoridades federales detuvieron en las inmediaciones del Aeropuerto Internacional

0: transfirieran a su cuenta bancaria millones de dólares, millones de dólares. Y entonces, de este dinero que le transfieren a ella, ella toma una pequeña parte y la transfiere a otra cuenta de un tercero, ¿no? Y entonces, pues, están investigando de dónde salió el dinero. Me llamó la atención dos cosas. Primero, pues, cuando regularmente, y ahí está Sergio Herrera Montán, no me dejará mentir, pues, cuando detienen a alguien, a cualquier mexicano, pues el trato es de, pues le toman la foto y la suben solamente con una cinta en los ojos, esto para respetar la presunción de inocencia y no dañar su imagen, ¿no? Para explicarlo un poquito más sencillo. Pues resulta que ayer la defensa de la hermana de Emilio Lozoya dijo que estaban dañando tremendamente la imagen.
1: La presunción de inocencia.
0: Sí, la presunción de inocencia. Y lejos de ponerle la cinta en donde tapan regularmente los ojos, lo que pidieron fue que se difuminara totalmente su cara para que no se dañara, ¿no? Y entonces, también su defensa pidió que se le extendiera el tiempo para poder hacer un análisis porque el abogado tenía que leer el expediente que tiene 70,000 hojas. 70,000 hojas. La detuvieron ayer, llegando de los Países Bajos. Y la juez, o el encargado del juez, la juez no sé qué es, dijo, ok, sí, tómate tu tiempo para poder leer las 70,000 hojas. Tienes hasta el viernes a las 9 de la mañana. Viernes a las 9 de la mañana. O sea, hoy ya tenía que haber leído las 70,000 hojas del expediente. No, hombre, pues, ¿cómo que te crees?
1: ¿Cómo que te crees? Ahí es donde debe haber dicho, ¿para qué estudié abogacía? Sí.
0: ¿Quién me dijo? ¿Quién me dijo que yo?
1: ¿Quién me manda?
0: ¿Quién me manda?
1: Ah, también no le van de pagar dos pesos, ¿no?
0: Sí, no creo. La verdad es que no he checado quién es el abogado de la hermana de Emilio Lozoya, ¿no? Pero, pues imagínate tú, a ver, siéntate. ¿Será que puedan hacerle un resumen de las 70?
1: Mételo a ChatGPT y le resúmelo.
0: No, hombre, le ha de haber dicho, a ver, ponme pues tantito resumen para saber qué es lo que sucede. Fíjense, de acuerdo con las investigaciones del Ministerio Público Federal, Hilda Susana Lozoya Astin realizó transferencias ilícitas como beneficiaria de la empresa Tochos Holding Limited del 12 de junio al 28 de noviembre del 2012 por millones de dólares de una empresa propiedad de Alonso Ancira Elizondo, ex accionista mayoritario de Altos Hornos de México, empresa propietaria de esta Agronitrogenados. De acuerdo con los trabajos de la Agencia de Investigación Criminal y labores ministeriales de la Fiscalía Especializada de Control Competencial, Hilda Lozoya realizó actos con recursos de procedencia ilícita y se convirtió en beneficiaria de una empresa a través de la cesión de los derechos que le realizó su hermano Emilio en la cuenta abierta en un banco suizo. Oye, pero a ver, a ti llega tu hermano. A ver, Lalo, llega tu hermano y te dice, oye, mira, hazme el paro, te voy a ceder una empresa, pero me tienes que hacer este parote. Tienes que recibir dinero de una cuenta que ya te abrí, no te la voy a abrir. Ya te abrí una cuenta en Suiza y me tienes que recibir una lana y luego mandarlo a otro lado. Aceptar. No sé. O sea, es que
1: es un balazo de lana, o sea.
0: O sea, aparte confías porque es tu hermano, ¿no? Y entonces tú dices, ¿cómo mi hermano me va a meter en un lío?
1: No, todo está bien.
0: Todo va a salir bien, no te preocupes. ¿Cómo le dices que no a tu hermano cuando sabes que tu hermano no haría nada para perjudicarte, ¿no? Ahora imagínate que Emilio Lozoya está pasando su proceso en libertad y ella está en un reclusorio. ¿Tú te imaginas lo que va a suceder con esa familia? ¿Cómo debe estar la familia de Emilio, la nuclear, y luego la familia nuclear de Hilda? Mega enojados, ¿no? Yo digo, bueno, pues Tochos Holding fue una empresa fachada propiedad de Emilio Lozoya, de la cual se transfirieron recursos para financiar la compra de un inmueble que está ubicado en la Ciudad de México, cuya extinción de dominio ya fue decretada en sentencia definitiva por el Poder Judicial Federal. Así es que, bueno, pues ya, ahí está, bien trabajado.

0: No dirían los veracruzanos, la hermana de Emilio Lozoya. Qué cosas, ¿no? Ay, por eso pongámonos a trabajar, señores. En fin, en estos días, bueno, continuó el programa, en otros temas, en estos días continuó el programa de enchulamiento de aquí de la administración de San Andrés Tuxtla. Ya saben que están enchulando colonias y también se han ido a comunidades. Bueno, le tocó a Villa Comuapan ser beneficiada con esta jornada del programa de enchulamiento impulsado por el ayuntamiento, que incluyó acciones de mejoramiento urbano y rehabilitación de espacios públicos. La agente municipal Liliana Chontal destacó el apoyo del alcalde Rafa Fararón.
1: El programa de enchulamiento se llevó a cabo en la comunidad de Villa Comuapan. El día de ayer, 1 de julio, tuvimos la visita del alcalde para inaugurar estos trabajos realizados por una compañía de su confianza. Fueron 9 kilómetros de pintura para guarniciones y banquetas, pintura de la agencia municipal, que es nuestra casa del pueblo, así como mantenimiento a la losa e impermeabilización. También pintaron la escuelita de CONAF, el jardín de niños de la colonia Paraíso, donde se vieron beneficiados pequeñitos y sus papis, ya que pintaron la escuela, le dieron mantenimiento a sus áreas verdes y quedó muy bonita. El presidente también nos apoyó con un módulo de policía. El día de ayer en su visita le pedimos que por favor nos apoyara con seguridad para Villa Comuapan, y así fue. En menos de 24 horas, capaz de resolver, como dice su eslogan, llegó el módulo de policía, donde el director Víctor Manuel Rojas Velasco hizo el favor de llamarnos. Asistimos con mi suplente, la enfermera Adriana Miros, a ser testigos de que pues trajeron este módulo a nuestro pueblo, que brindará seguridad a la sociedad de Villa Comuapan. También quiero recalcar que el programa de enchulamiento constó donde pusieron 76 luminarias en barrios y colonias.
0: Pues ahí está, ya van a ir, creo que a Texalpan también, ya están anunciando el próximo enchulamiento, y qué bueno, de eso se trata, de que todos los programas lleguen justo a las comunidades, no nada más en la cabecera municipal, sino también en las comunidades se haga, porque el rescate de espacios públicos sin duda va a beneficiar a cada habitante de comunidades y de por la cabecera municipal. Allá en la Llave del Sur, cerquita en Oluta, el alcalde Jesús Manuel Garduza Salcedo recorrió la zona urbana del municipio para supervisar los desperfectos del domo y decidió que entrará a rehabilitación integral.
2: Andamos en la parte céntrica para precisamente supervisando la problemática que tiene por aquí lo que es el domo. La lámina del final se está cayendo, la de ahorita. Al final de cuentas, pues tampoco podemos estar viendo. Entonces me traje el arquitecto para que tome cartas en el asunto y nos pueda hacer un proyecto integral, que también las luminarias ya están totalmente obsoletas, ya pasaron a la historia. Esas las pusimos en el 2008 y hasta hoy no hicieron cambio de ellas. Entonces yo creo que ya 2008 para el 26, como que ya cumplió el ciclo. Entonces estamos viendo un tipo de luminaria que le llaman tipo campana para ser reemplazada y que se vea todo el domo bonito. Pero aunado a eso, también queremos limpiar las paredes, que están totalmente sucias, llenas de mojo, y que se le dé el mantenimiento adecuado, como debe de ser, con su nueva pintura y todo, y así sucesivamente también lo que es la pintura de aquí, las canchas donde juegan los jóvenes, también darles el mantenimiento, que se vea más visible, que se vea más bonito, y todo lo que tenga como desperfecto, poderlo corregir. Vimos observar ahorita aquí en el nuevo kiosco que por ahí se está despegando una parte en donde, pues por cuestiones de uso y de estructura, está un poquito peligroso. Entonces hay que darle ese pequeño mantenimiento, aunque no puedo hacer mucho por él, porque todavía está reciente. Como está reciente, todavía tiene que venir a supervisarme. Esperemos nosotros, pero esto no podemos dejarlo pasar, aunque sea reciente, porque como podemos ver, esta parte ya se despegó. Los corrientes son muy pequeñitos para lo que soporta cuando la gente se agarra. Y así sucesivamente, estos desperfectos que tienen están totalmente huecos. Tarde o temprano, una zapatilla de alguien por ahí se va a atorar.
0: Bueno, sí, es que las obras tienen fianzas, entonces si es una obra reciente, evidentemente tiene que acudir a la empresa constructora y decir, oye, hay desperfectos, no tiene ni un año o algo así, y bueno, pues por ahí empezar con la reparación y empezar a hacer efectiva esa fianza que tienen las obras públicas. En Tezistepec, el DIF informó que la convocatoria para recibir aparatos funcionales sigue abierta y dio a conocer los requisitos a través de su directora, Melina Plácido.
3: Gracias a todos. a todos ustedes que en el DIF Texistepec estamos con la convocatoria abierta para el programa de apagados funcionales. Consiste desde un bastón, silla de ruedas, sillas de ruedas PCI, también de adulto, colchones de aire, colchones de agua. Entonces la convocatoria está 100% abierta para que se acerque al DIF municipal. Le vamos a dar una serie de requisitos para que ustedes ahora sí nos los hagan llegar. Y con su expediente, el día que nos diga que se haga la entrega, pues ahora sí invitarlos y le entregamos su aparato funcional. Son hasta ahorita de 6 a 7 requisitos. El primero es una carta elaborada en el municipal. La segunda es un certificado médico. En este caso lo elaboro yo, ya que yo soy fisioterapeuta. Entonces yo le haría directamente al paciente su certificado médico. Porque igual muchos me estuvieron preguntando que si era de otra, del centro de salud y así. Entonces yo le comenté que solamente del DIF, con todo gusto, sería aprobado. Igual una fotografía del paciente que requiere el aparato funcional, la CUR, las INES, si es menor de edad, también por ahí un acto de nacimiento, la información de la persona que lo solicita, documentos del paciente y la persona que solicita el aparato funcional.
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5: En Mezcla FM son las 8:16.
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0: Auditorio, muy buenos días, y estamos en la sección policíaca de Café Noticias y algo más. Tenemos información importante en materia policíaca. Pues bien, movilización policial esta madrugada en San Andrés Tuxtla. Cuerpos de emergencia acudieron a la colonia Belén Grande tras el reporte de dos personas heridas en un domicilio entre las calles Iturbide y Flores Magón. Paramédicos de Protección Civil auxiliaron a Antonio Baxin Cholo, de 44 años, y a su padre Antonio Baxin Antemate, de 68 años. Ambos fueron hospitalizados. Aunque el reporte inicial indicaba heridas de bala, más tarde se confirmó que fueron golpeados en la cabeza con la cacha de una pistola. Vecinos aseguran haber escuchado al menos dos detonaciones, pero las autoridades no han confirmado los disparos. La fiscalía ya investiga el móvil de la agresión. Y bueno, pues como acabamos de mencionar, hasta el momento no se tiene un móvil preciso. Las autoridades ministeriales han abierto una carpeta de investigación. Lo que sí bien es cierto es que ha conmocionado a esta colonia por estos hechos sangrientos. Y bueno, pues este joven fue agredido, y bueno, trascendió también que su padre, al momento de auxiliarlo, pues también recibió un golpe en la cabeza.
1: Pues es que es una de las colonias más grandes, ¿no? Sergio, una de las más pobladas de la ciudad es justamente esta colonia, y bueno, pues evidentemente los vecinos pues se alertan, ¿no? Sobre todo si pasa durante la madrugada.
0: Así es, fue sobre las primeras horas de este día viernes, y bueno, la movilización policíaca no se hizo esperar, tanto elementos de la policía local como estatal, y posteriormente, bueno, las autoridades ministeriales son las que se encargan de realizar las investigaciones y la recolección de indicios.
1: Pues esperemos que las investigaciones pues ayuden a esclarecer esta situación, y que bueno, por lo menos el padre se mejore, ¿no?
0: Así es, y bueno, afortunadamente pues fueron golpes y no heridas por proyectil de arma de fuego, como se había mencionado en un principio. Bueno, sin embargo, no deja de ser una agresión.
1: Sí, claro, por supuesto, ¿no? Y de llamar la atención sobre todo.
0: Así es, y más a esa altas horas de la madrugada con la que se cometió este ilícito. Mientras tanto, hay una camioneta calcinada cargada con piña en Juan Rodríguez Clara. El hallazgo ocurrió en un camino vecinal hacia la localidad de Jimba, Tinaco. Lugareños alertaron a las autoridades, quienes al llegar solo encontraron la unidad convertida en chatarra. Vecinos de la zona no pudieron aportar datos sobre el propietario o los ocupantes. Sin embargo, trascendió que la fruta podría ser de procedencia ilícita. La camioneta fue trasladada al encierro oficial mientras las autoridades investigan los hechos. Y bueno, esto también pues causó expectación allá en Juan Rodríguez Clara, principalmente en el camino vecinal que lleva a Jimba Tinaco. Y bueno, calcinada la camioneta, pero con la carga en la batea.
1: Intacta.
0: Y bueno, trascendió eso, será la autoridad, y bueno, cuando se presente el propietario a reclamar lo que queda de la camioneta y el producto. Y un golpe al tráfico de madera ilegal en Tlacotalpan dejó un detenido y el decomiso de más de 400 tablones de cedro rojo. El operativo fue ejecutado por fuerzas federales, estatales y municipales durante el cateo a un inmueble. La madera decomisada es una especie tropical protegida por la Semarnat debido a su alto valor comercial. Tanto el detenido como el cargamento quedaron a disposición del Ministerio Público Federal para abrir la carpeta de investigación. También ya lo hemos comentado que, bueno, pues este tipo de madera tropical, así como otras también, pues están legalmente constituidas, que no se deben de tocar.
1: Sí, de hecho, no sé si a ti te haya ocurrido, pero cuando escuchan en algunos lugares sierras, están muy atentos para ver qué tipo de madera es la que se va a cortar, ¿no?
0: Así es, y bueno, es que pues es muy común utilizar esta madera para la elaboración de muebles.
1: Así es.
0: Fuerte accidente en Tierra Blanca, dos jóvenes lesionados. El día de ayer, alrededor de las 17:30 horas, se registró un fuerte choque entre una motocicleta y un automóvil en la colonia Tierra Blanca, El Viejo. El impacto ocurrió en el conocido crucero de la vía, justo a la altura de la antigua fábrica de agua San Isidro. Los lesionados fueron identificados como Ana Méndez, de 18 años, e Iker Said Espinosa, de 14 años. Ambos jóvenes recibieron los primeros auxilios y atención médica oportuna. Al lugar acudieron rápidamente paramédicos de Protección Civil, bomberos de Tierra Blanca y elementos del Escuadrón Nacional de Rescate para brindar el auxilio inmediato. Con respecto al automóvil involucrado, se identificó a la conductora como Yadira Mora. Serán las autoridades competentes quienes realicen el peritaje correspondiente para deslindar responsabilidades o lo que resulte. Y en otra información, un joven motociclista presuntamente bajo los efectos del alcohol chocó el día de ayer contra una camioneta Volkswagen frente al Parque Central José María Mata. El accidente ocurrió alrededor de las 12:30 horas sobre la avenida Manuel Ávila Camacho. Debido a que el conductor presentaba aliento alcohólico, policías municipales lo detuvieron en el lugar. El percance dejó solo daños materiales y las autoridades de vialidad realizaron el peritaje para deslindar responsabilidades o lo que resulten. Y fuerte accidente en la Veracruz, Jalapa. Un chofer se quedó dormido al volante y estrelló la camioneta de carga contra la barda perimetral de una casa. El percance ocurrió ayer por la tarde cerca del aeropuerto. El conductor de la unidad Nissan Blanco perdió el control en la curva, se salió del camino y se impactó contra la barda del inmueble. Vecinos y automovilistas auxiliaron al operador, mientras que la Guardia Nacional División Caminos resguardó la zona para retirar el vehículo y deslindar responsabilidades. Es de precisar que la camioneta sufrió daños en su parte frontal, valuados en varios miles de pesos. Es decir, quedó completamente destrozada de su parte frontal debido al impacto contra la barda perimetral.
1: Pero totalmente destrozada, ¿eh?
0: Así es, totalmente destrozada esta unidad. Y bueno, pues, al parecer, pues, un pequeño pestañazo, esto originó, pues, que terminara en un fatal accidente.
1: ¿Un ligero?
0: Un ligero.
1: Es que los pestañazos ligeros conduciendo un vehículo pueden costarte la vida.
0: Así es, afortunadamente, pues, la libró.
1: Afortunadamente.
0: Y en el municipio de Omealca fue localizado sin vida Henry Yaret, un joven de 22 años que estaba desaparecido desde el pasado 24 de junio. El hallazgo ocurrió la tarde de ayer jueves en una zona cercana al recinto ferial. Vecinos del lugar alertaron a las autoridades tras descubrir el cuerpo. Al sitio llegaron policías municipales y ministeriales, además de peritos forenses que procesaron la escena. Hasta el momento, la Fiscalía General del Estado no ha revelado la causa de la muerte. El cuerpo fue trasladado al Servicio Médico Forense para la necropsia de ley, mientras las autoridades mantienen abierta la carpeta de investigación. Cabe mencionar que en redes sociales, pues, comentaban que el cuerpo de este joven, pues, apareció cerca del lugar donde fue privado de la libertad. Al parecer estaba en una tienda de conveniencia y muy cerca de este lugar, pues, apareció ya sin vida.
1: Qué lamentable, muy joven él.
0: Sí, licenciada, muy joven, y ya había una ficha de búsqueda, que bueno, por ahí también la estamos publicando, había una ficha de búsqueda por la desaparición de este joven de tan solo 22 años.
1: Qué mala onda.
0: Y ya para finalizar, un ambiente de consternación e indignación se vive en la comunidad de Ocotitlán, perteneciente al municipio de Ixhuatlán del Café, tras el asesinato del empresario Ramón Mata Reyes y su esposa, ocurrido al interior de su propio negocio. Los hechos se registraron en la ferretería El Bronce. De acuerdo con los primeros reportes, sujetos armados ingresaron al establecimiento, presuntamente para cometer un asalto, y dispararon de forma directa en en contra de la pareja para después darse a la fuga. Al lugar arribaron paramédicos locales, quienes confirmaron que ambas víctimas ya no contaban con signos vitales debido a la gravedad de las heridas de bala. Elementos policiales acordonaron la zona para resguardar la escena del crimen, mientras que el personal de la Fiscalía General del Estado inició la carpeta de investigación correspondiente y el levantamiento de los cuerpos. Hasta el momento no se reportan personas detenidas por este doble homicidio. En redes sociales, los habitantes de Ixhuatlán del Café y municipios vecinos exigen justicia y mayor seguridad a las autoridades ante este hecho que enluta a una conocida familia de trabajo de la región.
1: Sí, tremendo, ¿no? El niño de un año es el que se salva, ¿no?
0: Así es, y bueno, también trascendió en redes sociales que pues no se trató de un asalto, que al parecer, pues se negaron a pagar el derecho de piso.
1: Sí, a nivel nacional lo están manejando como una ejecución.
0: Así es, sí, que se negaron a pagar el derecho de piso y bueno, pues terminó en este hecho muy lamentable.
1: De verdad que son de los delitos que deben ser más atendidos para evitar justamente estas reacciones, ¿no?
0: Sí, y bueno, ya lo hemos mencionado, que no tan solo en este sitio hoy en día, sino que en diferentes puntos de la República se han cometido este tipo de hechos.
1: Qué bárbaro. La verdad es que una tragedia, pues ahora un niño que se queda sin sus papás, ¿no? Por gente que no quiere ponerse a trabajar, por gente que quiere obtener el dinero de manera fácil.
0: Así es, licenciada, pero bueno, ya le corresponde a la autoridad realizar las investigaciones correspondientes. Fue lo más importante en materia policiaca.
1: Muchas gracias, Sergio. Nos escuchamos y vemos el próximo lunes. Esperemos un fin de semana tranquilo.
0: Así es, licenciada.
1: Ojalá. Gracias.
0: Buenos días.
1: Buenos días.
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0: Oigan, muchas gracias por mandarnos sus mensajes. Por aquí nos dicen, ay, no puede ser, estos muchachos latosos. Buen día, ¿nos puede apoyar a reportar una fuga de agua grande en la unidad habitacional que se encuentra a un costado de las oficinas del Bienestar en la colonia Buenavista? Ya tiene varios días y los vecinos dicen que fueron los del agua potable a cortar la tubería y ya no regresaron. ¿Cómo así? ¿Cómo así? Mire, en este momento vamos a hacerle llegar el mensaje a la gente de la CEMAPS. Por ahí, pues vamos a aprovechar, ¿verdad? Que tenemos ahí los números para que sea atendida esta fuga. Y por otro lado, ¿cómo ven a este compañero aquí en la Aquiles Serrán, en la parada de Abrevadero? Luego, si le pegan, se quejan, y a veces que se meten en sentido contrario para ingresar a su base. ¿Quién tiene la culpa? Pues, ¿quién tiene la culpa? Bueno, ahí. O sea, ¿él se refiere al taxi? ¿O al...? ¿Sí estamos viendo lo mismo o cómo? ¿Sí estamos viendo la misma imagen que me mandaste? Ajá, la... Ándale, esa. Es que ahí, está raro, ¿no? Para empezar, la calle está muy angosta, ¿no? Entonces, luego sí atercan los amigos taxistas. Luego sí son los amigos taxistas ahí. Les mandamos un saludo con mucho afecto. No todos. No todos. Vamos ahí a ver qué. Pues qué le digo yo de cómo lo veo. No, hombre, mira cómo entró.
1: Yo creo que se refiere al taxi, ¿no?
0: Sí, yo también creo que es al taxi al que se refiere. Porque ve cómo entra y cómo queda pegadititito la unidad. Pegadititito la unidad. No, hombre, yo no arriesgo un vehículo. Para que le den un golpe. ¿Cómo para qué? ¿Cómo para qué? Pero bueno. Muchas gracias. No sé quién nos mandó lo de que le gusta el programa. ¿Lo habrá dicho en serio o no lo habrá dicho de forma irónica? En serio, ¿no? Pues es que mire, ya suficiente tenemos con enterarnos de esas cosas como para todavía hacerlo más dramático.
1: En efecto, es por el taxi.
0: Es por el taxi, ¿no?
1: Está entrando de una manera incorrecta, no está esperando su momento.
0: Su tiempo para avanzar, porque así son de desesperados. Pues ojalá que no haya ningún incidente por ahí. O que traiga su seguro activo, ¿no?
1: Vemos.
0: Oye, ¿no viste el... Ya, bien chismosa yo. ¿No viste el accidente que se generó en Azcapotzalco después del partido de fútbol de México? Se da la vuelta una camioneta. Al momento que capta la cámara de una casa, la camioneta que se va a dar vuelta, ya no traía medallón.
1: Ah, sí, era un Audi, ¿no? Era un Audi. Ajá. Era una camioneta gris. Un carro de lujo.
0: Ajá.
1: Y se fue chocando contra...
0: contra lo que encontró. Bueno, es que el conductor, ¿qué? El conductor, ¿qué? ¿No se dio cuenta que le estaba pegando a todos o qué? Y al final se impacta sobre un auto compacto y lo voltea todo. Y uno de...
1: Casi atropella un motociclista.
0: Sí, sí, uno de un repartidor afortunadamente logró esquivar el golpe, porque si no también ahí hubiera quedado. No, hombre, qué barbaridad. Entonces, cuando nos enteramos de esas noticias, amigo, la verdad es que pues las hacemos más ligeritas. En el Boulevard 5 de Febrero, entre las calles Adalberto Tejeda y calle Corona, las lámparas del alumbrado público están fundidas y es mucha la oscuridad. Ok, miren, yo voy a tratar de hacer llegar el mensaje al área correspondiente, ¿no? No tengo el número de ver si es alumbrado público, ¿no? No tengo el número, pero por ahí si alguien me auxilia con el número del Conejo Andrés, que yo creo que ahí es en donde deben de poner las quejas, mandar su mensajito. También me estaban por ahí contando que si ponen en ese número del Conejo Andrés, si ponen las quejas del agua potable, también son atendidas. Voy a tratar de conseguir el número del Conejo, porque ya lo tengo, ya me lo mandó. Ah, mire, una cosa bonita. El número para que usted mande su queja es el 294-126-6626. Ahí usted manda su mensaje. Tiene que mandar mensaje, ubicación y la foto, para que sea mucho más fácil que lo atiendan que sepan en concreto a dónde tienen que ir, usted manda todo eso ahí, el número de WhatsApp, 294-126-6626, y ahí lo van a atender, le van a dar un número de folio y le dan seguimiento al caso. Ay, ya me han platicado que varias situaciones han sido resueltas a través de este número de WhatsApp que tiene la administración municipal. Así es que ahí, para que puedan poner lo de las lámparas y también lo de la fuga de agua, aunque lo de la fuga de agua ya me leyeron. No nos dejaron el nombre de la calle, pero no está con donde están las oficinas del bienestar. Es que es una unidad relativamente nueva, ¿no? Tendrá como unos 5 años.
1: La finca, ¿no? Dicen.
0: La finca se llama la unidad. Ah, bueno, ok. Ahí les vamos a mandar. Ya nos leyeron. Esperemos que pronto, pues, se resuelva esta situación. Por lo pronto nos vamos con más información. Oigan, este sábado 4 de julio se va a celebrar en Acayucan el reciclatón. Ponga atención a lo que le están pidiendo.
2: Por las principales calles, y no las principales, en lo que es el núcleo comercial, que está muy extenso, para efectos de invitarlos, en acuerdo con el alcalde, nos pidió a los regidores y a todo el personal, está el personal disperso trabajando con el tema, en este tema, en este momento con el tema comercial, para efecto de invitarlos a que se sumen al reciclatón. El reciclatón no es más que un evento desarrollado por la Secretaría del Medio Ambiente año con año. Hoy tocó la sede en Acayucan y tocó precisamente por el tema de que la Secretaría del Medio Ambiente lo ha externado, se ha dado cuenta que en Acayucan están muy movidos a través del alcalde y nosotros regidores y todo el equipo, pues movido con el tema, pues, del medio ambiente. Y entonces, bueno, hoy le tocará Acayucan, y es así como se estableció para este próximo 4 de julio, sábado 4 de julio, en donde vamos a llevar a cabo este evento. ¿Qué es lo que hace? Que se invita la Secretaría de Medio Ambiente, hace una invitación extensa. Esto es a todo el municipio de Acayucan y los municipios circunvecinos, para que se acerquen y vengan a depositar todo el material de desecho que ya no ocupen. En este caso nos han preguntado mucho qué tipo de desechos son: electrónicos, aceite vegetal usado de cocina, cartón, papel, llantas, plástico, PET, pilas alcalinas, o dentro de lo que es el plástico, el PET, pues, y cartón vegetal, pues son hojas. Hay veces que en las casas tienen muchos cuadernos, libros, libretas. Todo esto del reciclatón, que también le llaman Ecofest, es para reducir la cantidad de basura, contribuir al medio ambiente.
0: Oigan, los libros no los tiren, no sean así, dónelos a alguna biblioteca. Que, bueno, cerraron una biblioteca en el puerto de Veracruz, qué tristeza. Una de las pocas bibliotecas que quedaban allá en el puerto fue cerrada la semana pasada, qué lamentable. Pero hay bibliotecas que todavía subsisten y que sí dan servicio, que sí son pues visitadas por estudiantes. Así es que no, los libros no los tire al reciclatón, los libros dónelos a alguna escuela, dónelos a alguna biblioteca, de verdad son valiosos. O dónelos a Pininos, aquí en este caso, que también también hay pininos. Ahorita, antes de irnos a dibujando el verso, decimos del marcador del domingo. Por otro lado, aquí en San Andrés Tuxtla, bueno, pues también se está poniendo atención a las cuestiones de la basura electrónica, que esa basura no se desecha igual que el resto de la basura. Todavía no tenemos esta cultura de la separación de basura, pero importante que tomemos en cuenta. También en la administración municipal están trabajando para hacer una estrategia y poder recoger esta basura.
3: Por el momento estamos levantando todo en general, pero ya tenemos una oficina, o ya hay una oficina de medio ambiente, a donde nos estamos poniendo de acuerdo con ellos sobre el levantamiento de esos desechos, porque debe de ser un manejo especial. Por el momento lo estamos levantando, no de forma con los carros compactadores, sino que cuando tenemos a disposición el volteo, lo levantamos, y levantamos todos los desechos a donde instituciones nos piden el apoyo. Pero sí, ya nos estamos coordinando con la Oficina de Medio Ambiente para ver sobre el tema de este tipo de desechos.
0: Sí, importantísimo. Por cierto, al vecino de la calle Jaime Nuno, que cortó su árbol y que se le ocurrió poner la basura, las hojas con todo y las ramas ahí en la esquina donde pasa el camión. Ya se había advertido que los camiones de basura no pueden recoger ese tipo de material porque no puede ser compactado, porque las ramas no permiten la compactación. Entonces había que quitar toda la hoja de las ramas, separar las ramas y la hoja, bueno, pues pues efectivamente llevarlas ahí. Ahora el problema es que ya lleva 3 días esa basura ahí colocada y nada más no hay idea de para cuándo. El asunto es que pues se nos olvida, se nos pasa que tenemos que ser mucho más eficientes para la eliminación de la basura. En otros temas, con acciones de capacitación y organización, prestadores de servicios turísticos de Arroyo de Lisa, Roca Partida, se preparan para recibir a cientos de visitantes durante las vacaciones de verano. Esto lo dijo la agente municipal Nancy Gallardo.
4: Pues nos preparamos haciendo jornadas de limpieza regularmente para recibir al turismo con las playas limpias. También nos preparamos para estacionar a los carros en un lugar donde no obstruya el tránsito, ¿no? El tránsito del turista. Y pues nos mantenemos en un área donde se encuentran los guías de turistas para recibirlos. Las acciones que se han implementado han tomado talleres de primeros auxilios y atención al cliente.
0: Nosotros vamos a una pausa, al regreso dibujando el verso, justo vamos a hablar del mundial, ahí le decimos el marcador, cada uno cree que se va a obtener el próximo domingo. Ay, qué nervios, regresamos.
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6: En Mezcla FM son las 8:46.
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1: Versando yo no me tuerzo para presentar la sección, por eso en esta ocasión llegó el caricatuverso. Legalizado el esfuerzo, Monroy como buen jurado, Uber y Consuelo al lado nos hablan de grilla insana y para versar el jaranas, más versado, dibujado y legalizado.
2: Comiendo. La selección va ganando. La selección va ganando y ahora sí les veo garra. Afuera agarran la jarra y se la pasan tomando. Ya la afición esperando que llegue el próximo juego. Y asegurarles me atrevo que con esta, que con toda esta psicosis va a incrementar la cirrosis y la venta de hígados nuevos. Van a octavo de final la gente loca de gusto, pero en la calle dan susto con su desmadre total. Te topas cada animal que piensa que causa risa, y luego ni el golpe avisa, zangoloteando los carros, pues nunca falta algún guarro que rompa algún parabrisas. ¡Dale para arriba, Over! ¡Ay, bueno! ¡Eso! ¡Ay, con efecto de sonido y todo! No quiero ni imaginar, no quiero ni imaginar cuántos muertos y caídos si este próximo partido lo llegamos a ganar. Y el ángel sí va a volar si se nos da la ocasión. Y tomen la prevención que hoy en verso les digo, porque el extraño enemigo se mezcla entre la afición. Maciosare le dicen.
3: Maciosare le dicen. Buenos días, Alex Huber.
4: Buenos días.
3: Caña, Jaranas, ¿cómo
4: buen
3: están?
4: Día, buen días. Día, buen día.
3: Oigan, pues, todos muy contentos, todos muy felices, todo ha sido, fiesta.
4: Muy chicles todo bombas.
3: Sí, una cosa, ya aquí ya saben, ahorita nos va a contar
4: todos
3: de
4: muy
3: primera
4: bomba.
3: Mano su experiencia, pero,
5: no la contaba,
3: todavía no, bueno, no, a mí no mucho, ¿no? No sé
5: no,
3: si.
5: No, digo a radio.
3: No,
5: yo pensé que serían horas y horas de grabaciones.
3: Ha sido discreto, pero, yo creo que sí, he escuchado muchos comentarios de extranjeros reconociendo la hospitalidad de los mexicanos, advirtiendo que es un país muy rico en gastronomía. Escuchaba yo en la mañanera que dijeron que todavía los turistas no van hacia el Tren Maya. Me parece que todo está concentrado en tres ciudades y era
5: sí,
3: lo esperado.
5: Lógico, sí.
3: Era lo esperado. O sea,
5: sí.
3: Si esperaban que de ahí se descolgaran a otros lugares, me parece que es muy difícil
5: y
3: porque
5: más,
3: viene la gente específicamente
5: y
3: al
5: más
3: mundial,
5: con
3: ¿no?
5: La geografía que tiene.
3: Claro,
5: México.
3: tan extensa, ¿no? Guadalajara, Monterrey y Ciudad de México, que fueron las ciudades sedes, pues yo creo que nadie dimensionó lo que iba a ocurrir con la gente que iba a acudir a por ejemplo, la Minerva, al Parque Fundidora y al Paseo de la Reforma para ver los partidos de fútbol.
4: Ni mucho menos estaban preparados, yo creo, los protocolos de seguridad para detener a las hordas, para detener a tanta gente que...
3: Yo creo que no depende de la autoridad.
4: No, perdón. Bueno, me refiero a ciertas prevenciones, no quiero decirlo como de, tienes tanta gente, necesitas tener millones de policías, sino a la infraestructura, a la logística de organizar por dónde van a recorrer. Por ejemplo, algo que yo vi en el mundial pasado era eso. Tienes un mundo de gente y, por ejemplo, nos culebreaban, ¿no? Que yo le decía yo, bueno, ¿y por qué tanto culebreo? Entonces ya nos explicaba a alguien, ¿no? Pues que así fluye mejor y las vallas. Entonces, y caminábamos como borreguitos todos en el envallado, ¿no? Acá sí lo había muy escueto, muy raquítico, si tú quieres. Y lo que había, pues lo quitaban.
3: A ver, pero Qatar, ¿cuántos millones de personas tienes?
4: Sí, no, o sea, era mucho más pequeño.
6: Solamente el paso de la reforma hubieron
3: 1,400,000. Sí. La primera vez hubo 400,000, la segunda vez subió a 800,000 y el último partido 1,400,000 personas que acudieron a reforma.
4: No, no puedes poner 1,000,000.
3: Yo nada más estoy esperando el ramalazo de acá porque está muy calladito. Pero a mí me parece que no hay autoridad suficiente.
4: No, no te alcanza,
3: o sea, no
4: nada,
3: tienes
4: no te
3: un
4: alcanza
3: número,
4: ni el ejército.
3: Pero tampoco se trata de eso. Me parece que es responsabilidad personal. Cuando tú acudes, a mí me tocó ir a una celebración al Ángel de la Independencia hace algunos ayeres. Y es tu responsabilidad. Tú
6: bueno,
3: sabes.
6: Cuatro decesos, ¿no?
3: O sea, pero ahí los decesos dependían mucho del comportamiento.
4: Mira.
3: El perdóneme la vida si de repente se me sale alguna barrabasada, algún improperio, sí. Pero es que a veces se lo merece. El animal, por no decirle peor, que se subió al semáforo a hacer acrobacias en el semáforo. O sea, trepado en el semáforo, colgándose con el riesgo que el semáforo pues se cayera,
4: ¿no?
3: Y toda
4: la
3: gente,
4: el tipo se cayó
3: y se dio un ramalazo en el piso, que todos sus amigos hacían la expectativa de qué te pasó. No, hombre, es para que llegara a su casa y le dieran todavía otro ramalazo por inútil, porque él se lo ganó. Ahora, lo que ocurre con estas personas que desafortunadamente perecieron fue que en el afán y en el éxtasis de celebrar agarraron esta frase de la película de Nemo de nadaremos. Nada, ¿qué hicieron? Empezaron
4: a apretarse
3: entre todos. Hay una imagen que a mí me parece desgarradora de una señora chaparrita que estaba en medio, muy cerca de las escalinatas del Ángel, y estaba gritando, el chavo de atrás gritando que la iban a apachurrar, que la estaban apachurrando. Vaya, no había manera de detener a los de atrás porque estaban en este rollo del nadaremos. Sí. Y tú escuchas eso y entre la emoción, entre el alcohol, que la ley seca no les funcionó. Sí, no, porque no. Esa también es otra. Implementan la ley seca ahí en Reforma. Llegaban con neveras, sí. Llegaban con estas neveras que jalas con rueditas, sí, o sea, llegaban con las neveras llenas de cerveza.
7: Hasta parece que no conocen al mexicano.
3: Por favor. O sea, sabíamos que no iba a funcionar una ley seca.
6: Que vengan los ingleses.
3: Cállate.
6: Eso no te
3: pero
6: va a funcionar,
3: mírame,
6: nada.
3: Pero cállate, porque me parece que también se está motivando, sobre todo en redes sociales, una competencia ya no tan sana. Y ahí vuelvo a lo mismo. Me parece que es personal.
7: Ese es un punto muy importante.
3: Sí, sí,
7: voy
3: sí.
7: a dejar el asunto de la autoridad para el final.
4: Aquí lo
7: cuando se decidió el tema, dijiste algo en el grupo que con lo que me quedo. No sabemos controlar la euforia. Hablando de estos tiempos, yo lo extendería. No sabemos controlar las emociones, uh-huh. porque tenemos muchos problemas de ira, de depresión. No tenemos esa capacidad uh-huh. entre la población actual de podernos controlar. Y cada vez veo ese descontrol más evidente. En estos momentos se ha visto esto muy claro, pero muy, muy, muy claro. Le sumas el exceso de alcohol, la euforia de... le escuchaba a esta Carmen Aristegui que decía que posiblemente la catarsis del pueblo porque tantos problemas que tenemos como sociedad. Es posible, yo no lo creo.
6: No es tanto
7: yo
6: eso.
7: Yo no lo sí. creo. ¿Por qué? Porque una cosa es cuando estamos festejando y somos excedidos, ¿sí? Somos excedidos de siempre. Y nos gusta festejar a lo grande.
3: Y más
7: y en que esa nada, en esa euforia que traemos de somos la ¿cómo se llama? Los que recibimos,
4: los anfitriones.
7: Somos los anfitriones, vamos ganando, no hemos perdido una,
4: no tenemos gol en contra.
7: Vamos, todo se combina para así pensar en esto es fabuloso. Y el punto medular, que para mí siempre lo he... No, déjate la falta de triunfos. Para mí siempre ha sido un tema muy complicado y que las televisoras tienen una gran culpa. Motivan el fanatismo del deportivo. y en particular del fútbol. Siempre en los comerciales escuchamos, saca al mecanista que tienes adentro. Y hasta disfrutan estos comentarios. Se ha hecho famoso desde antes de que empezaran los primeros partidos, de que los coreanitos y de cualquier lugar le dejaran el América, ¿no? O sea, es de lo más común. ¿Por qué? Porque aquí en México es muy posible que en otros lados suceda algo similar.
6: En toda Latinoamérica,
7: pero hablo como fenómeno aquí en México, nuestras televisoras tienen, y no solamente estoy hablando de las dos, también las cableras lo han seguido haciendo, tienen una actitud en la que incentivan el fanatismo.
6: Lo mismo le pasó a los ecuatorianos.
3: Sí, claro.
6: Lo mismo.
7: Sí.
6: Sus influencers y periodistas le dijeron que eran la maravilla del mundo.
3: Y sí, se lo creyeron.
6: Sí. Y
4: ahora yo, por ejemplo, yo pensaba, y lo platicaba creo con Lalo en su momento, mi papá me mostraba una foto del Mundial del 86, y él fue al Inglaterra-Argentina, en Puebla. Y platicando con mi papá, que me dijo, oye, qué chida experiencia, y ya me tocó vivirla. Me dice, hijo, pero en aquellos entonces no había este furor que hoy veo, por ejemplo, de las aficiones, de golpearse, sí, de sangolotear. Entonces yo le decía, papá, yo creo que en esos ayeres nadie tenía una cámara en las manos. Hoy en día cada persona tiene una cámara en las manos, en un celular. Y esta estupicicosis que le digo yo, de decir, me puedo ser viral en cualquier momento y a costa de lo que sea, de colgarme del semáforo, de voltear un carro, de pegarle con el casco un parabrisas, de apachurrar a una gente, de voltear su venta de los elotes al elotero de la calle y grabarlo.
3: Es una verdadera idiotez.
4: Entonces vemos a millones de estúpidos, en su mayoría, a millones de estúpidos queriendo generar viralidad. Y a costa de lo que sea, así sean cuatro vidas, yo creo que hoy en día esa es la gran diferencia.
7: Y agregas un componente que en la masa, esa
4: claro, está permitido todo.
3: Sí, claro.
7: Anónima,
4: sí,
7: te lo permite.
4: Sí. O sea, aquí es no hay culpa de nada, no hay temor a nada, porque está superada la autoridad.
3: Sí, claro, aunque yo reitero, me parece que sí es necesario que la autoridad maneje protocolos mucho mejor, más eficiente.
4: Más organizado,
3: ¿sí? A mí no se me hizo, o sea, para la cantidad de personas que hubo en el Ángel, en Paseo de la Reforma, el martes pasado, o sea, lamento profundamente el deceso de cuatro, pero se me hace una cantidad menor a lo que pudo haber pasado.
4: Sí,
3: y les voy a decir por qué, y perdónenme, hay gente, porque luego dice, ay, cansada, que no sé qué. Pero oigan, también, ¿cómo dices? ¿Estupique?
4: Estupicicosis.
3: Si sabes que va a haber un buen de gente, ¿por qué llevas bebés? Sí, ¿por qué llevan a niños? ¿Por qué llevan a personas en silla de ruedas?
7: O sea, con los que llevan bebés en las motos, o sea, no hay conciencia.
3: O sea, sabemos que en masivos, yo por ejemplo, y lo he dicho de siempre, no de ahorita, ¿quieren que a mí me moleste que en un meeting político lleven niños?
7: Sí.
3: No es el lugar para los niños, no es el lugar para los bebés en los bailes. Ni siquiera pueden bailar a gusto los que llevan a los hijos aquí. Perdónenme, no es el momento. Ya habrá momento de que se los cuide la mamá, la suegra, o puedan contratar a alguien para que cuide a los niños si ustedes se vayan al meeting político, al baile, al partido de fútbol, pero arriesgan la vida de menores. Sí. O sea, la cantidad de niños que había y la cantidad de bebés que había en el Paseo de la Reforma, es impresionante que no midamos lo que puede ocurrir. Y yo creo que cuando tú sales de casa a un festejo de esos, sabes perfectamente que corres ese riesgo de que suceda algo, de que pase algo. Y en esa carrera, a mí me tocó hace muchos años en la explanada de la delegación Venustiano Carranza, Caifanes hizo un concierto. Y también llegamos cualquier cantidad de personas, porque era gratuito, porque era una explanada y porque pues era Caifanes, ¿no? Y de repente la gente de hasta adelante empieza a excitarse de más y los envases de cerveza los empiezan a aventar. Saúl empieza a decir que van a detener el concierto si no se calman, y la gente, lejos de calmarse, se molesta y, o sea, estupidez total,
4: sí,
3: y empiezan a aventar más. En ese momento dice Saúl, bye, se meten, se retiran del escenario Y entonces fue peor sí, porque no los de hasta adelante empezaron a querer moverse hasta atrás. Y bueno, no les quiero contar helicópteros, granaderos, caballería y todos los que estábamos ahí tratando de salir de ese lugar porque se volvió un caos.
4: Sí, sí, el pánico.
3: Un caos. Y entonces vendedores que tienen todo el derecho de hacer ventas en el piso con playeras fueron apachurrados porque la gente salió corriendo, que fue lo que sucedió en el Paseo de la Reforma el martes pasado, ¿no? Se ponen los vendedores ahí con anafres en medio de la gente.
7: Sí.
3: ¿Cómo crees?
4: Sí, no.
3: Anunció la presidenta que van a poner más pantallas en el Paseo de la Reforma, esto con la idea de que la gente esté dispersa, no esté tan aglomerada. Me parece una buena manera de pedirle al mexicano que no hagamos esta turba otra vez, pero creo que sí es responsabilidad de cada mexicano que decide ir a celebrar al Ángel, cuidar su integridad.
4: Se vuelve una batalla, sí, porque claro, te tienes que... A nosotros en un momento, caminando en las calles, nos gritaron más de dos veces, güey, el de ¿quieren volar los jarochos? ¿Quieren volar? Y en mi jarana en la mano, y le decía, no. Pero, dice, o sea, no. Realmente vas caminando defendiéndote.
6: Ahí el secreto del entorno es no llamar la atención. O sea,
3: sí, claro.
4: No sé, bueno.
6: Sí,
4: claro.
6: Porque tú vas...
7: está difícil.
4: También te voy a decir algo,
7: demasiado.
4: Como dice Consuelo, tanto el que fue a vender la playera tiene derecho a ir a vender la playera. Claro. Yo tengo derecho a ir con peluca, vestido de groso, como yo quiera, de extraterrestre.
3: Miren, me acaban de mandar un mensaje en el que dice, deberían de cancelar los partidos en México después de los esos. Aquí estamos perdiendo de vista dos cosas. No depende del gobierno mexicano.
4: Sí, porque es de la FIFA, ¿no?
3: Es una organización mundial. Ya tenían todo planeado. A mí en lo particular, nadie me lo está preguntando, pero yo creo que el haber puesto pantallas en varios puntos de la ciudad, viendo cómo estaban las transmisiones, que tenía que pagarle a VIX no sé cuánto dinero para poder ver un partido de fútbol, y solamente los partidos de fútbol, algunos son transmitidos de forma gratuita por televisión abierta. A mí me parece que fue una buena decisión haber puesto pantallas y haber hecho que mucha gente lo pudiera ver. Insisto, creo que es cuestión de cada uno. Nadie sale a la calle diciendo, ay, hoy me quiero morir apachurrado. Sí. No, nadie sale con esa idea.
4: Hoy quiero matar a alguien apachurrado.
3: O sea, nadie sale con esa idea. Nadie sale con esa idea. Pero me parece que es el comportamiento de cada mexicano y en estos momentos se refleja lo que traemos en casa, que ese es un tema que también debemos de tomar en cuenta.
4: No, y te voy a decir algo, esto que se ha hecho tan popular en redes de los finales felices, ¿no? Porque hoy en día también, hablando de esto de estupicicosis, donde todo el mundo quiere figurar y hacerse viral, también deja al descubierto más fácil, ya no es como antes de que tirabas la piedra, escondías la mano. No, ya te grabaron como tres, lo que le pasó al vato este de Morena.
7: Sí.
3: El comportamiento de cada mexicano, y en estos momentos se refleja lo que traemos en casa, que ese es un tema que también debemos de tomar en cuenta.
4: No, y te voy a decir algo, esto que se ha hecho tan popular en redes de los finales felices, ¿no? Porque hoy en día también, hablando de esto de estupicicosis, donde todo el mundo quiere figurar y hacerse viral, también deja al descubierto más fácil, ya no es como antes de que tirabas la piedra, escondías la mano. No, ya te grabaron como tres, lo que le pasó al vato este de Morena.
7: Sí.
4: Al que rompió, al que le pegó, agredió a la conductora, uh-huh, y luego tuvo que salir en redes.

0: la conductora y luego tuvo que salir en redes sociales a pedir disculpas y no sé qué cosa porque lo habían destituido de su cargo. O sea, ese tipo de cosas que a los 2-3 días alguien ya te ubicó, buscaron tus redes, el chamaco que estuvo pateando los carros, también lo ubicaron y le pegaron su zapatiza. O sea, este tipo de cosas que también tú dices, ay, mi alma descansó, porque este tipo que se hizo viral porque rompió el cristal de este coche, ya le dieron su merecido, ¿no? Y no aguas, ocurrir, y no debería ocurrir, no y debería aguas, ocurrir porque tampoco. En ese afán también alguien se puede morir, ¿no?
1: Mira, acá nos mandan un mensaje, perdón, estoy leyendo los mensajes que nos están llegando. Muchos lo llamamos selección natural. ¿Puede usted recordar la escena de la película La Era del Hielo con la extinción de los dodos? La estupidez los mató, según la película. El asunto es que de los 4 decesos no sabemos quiénes eran y si efectivamente fue por algún error o fue un daño colateral, ¿no?
2: Y no estoy de acuerdo con el comentario. Yo siento que, como dices, nadie sale a decir hoy quiero que me aplasten. Hoy voy a aplastar a alguien hasta que se muera.
1: La
2: estupidez nos lleva a eso. La falta de control de las emociones permite todo eso. Es donde tenemos, cada quien debe de reflexionarlo y pensarlo para sí. ¿Por qué? Porque luego tenemos más problemas. Pero voy a otro punto que también me parece importante. Importante. La ausencia de la autoridad. Y lo voy a decir, lo voy a decir en este sentido. Veo mucho esfuerzo de la autoridad por contener la venta, que no lleguen a ciertas partes, de que no se hagan ciertas cosas, y el completo desinterés en las otras. Hasta que empezaron los problemas, la autoridad empezó a decir, vamos a limitar la venta de alcohol. Era previsible, sabiendo cómo somos. Sí. Hasta que empieza este otro detalle, ahora sí. Yo no veo el esfuerzo que han puesto en la otra parte cercana al estadio donde hay un control férreo.
1: Ahí creo que estás en un error, porque quien pone el control cerca del estadio se llama el operativo cuarto de milla y es la FIFA. La FIFA es la que contrata voluntarios, la FIFA es la que
2: con las manifestaciones ahí estado, con las manifestaciones ahí han estado.
1: Pero me parece que ahí
2: Y no lo veo mal de la dispersión, la contención y demás. Lo que voy es que ese esfuerzo yo no lo veo del otro lado. Quisiera ver más esfuerzo.
0: ¿Tú has visto? ¿Te acuerdas de esa escena?
2: Y yo entiendo que es difícil controlar toda esa cantidad.
1: No vas a meter policía por
2: persona. Pero si tuvieras alguna forma, hubieras pensado en algo. Yo no veo que hayan considerado algo.
1: Pero yo creo que se ha salido de control en varios de los mundiales, ¿no? Tenemos lo que ocurrió
2: las pantallas.
1: Con los hooligans en un mundial que también empezaron a hacer destrozos.
3: En Estados Unidos, que un tiroteo.
1: Sí. Bueno, me parece que
2: esos son elementos ya demasiado.
1: O sea, me parece que, son particulares, pero ahí cómo lo controla la autoridad.
3: El gobierno de Estados Unidos lo tiene que prever
1: porque hay mucha gente. Yo creo que aquí también el error es que no estamos viendo lo que está sucediendo en países como Canadá o como Estados Unidos, que también son sedes. Definitivamente, y me parece esa es una declaración de Gianni, ¿cómo se llama? De la FIFA.
3: Infantino.
1: De este hombre, en el que, sorprendido por la reacción del pueblo mexicano, dijo, debimos haberlo hecho completo aquí, ¿no? Creo que no estamos.
0: Sí, porque no está figurando igual en otro país.
1: No. Y no está teniendo la misma reacción el pueblo norteamericano, porque evidentemente el soccer no es su fuerte, ¿no? Ahí tienen lo que ocurrió cuando el mexicano que estaba viendo béisbol empezó a gritar gol. Todos los que estaban alrededor
0: voltearon a verlo como diciendo,
1: ¿de qué hablas? ¿No? Estamos viendo béisbol.
3: Eso es lo que yo decía, Iván.
0: Y analiza una cosa en ese video. El vato, eso es un asientazo donde estaba él.
3: Sí.
0: Es un asientazo.
1: Sí, claro.
0: Te da el lujo de agarrar y decir, estoy en primera fila en un juego de los padres. Y estoy pendiente. Estoy pendiente acá.
1: Con el celular.
0: De cómo va la selección. Eso es lana.
1: Pero voy a esto, a que me parece que no hay una autoridad que te pueda controlar una turba. O sea, no va a haber.
2: No puedes controlar la turba, puedes prevenir.
0: Ahora, pero tampoco, también en momentos muy aislados, bueno, al menos, por ejemplo, observando cuando quisieron cargar.

0: al periodista japonés.
1: Ajá. Que dijo, lo hicieron. No.
0: Hay tres policías montados atrás. Y lo están viendo y estaban riéndose de la situación. Si tú ves ese video, está la cámara de Japón, creo que era Japón, Corea, no sé qué.
1: Sí.
0: Y estaban, y llegaron los mexicanos a quererlo cargar, que se molestó mucho el, el, y él les gritaba, no, que no, es qué cosa, stop,
1: sí,
0: stop.
1: Que no,
0: y los mexicanos pues ya no lo hicieron, ¿no? Pero atrás, si tú ves ese video, detrás hay más de tres policías montados.
1: A ver, pero es que también hay que ver la contraparte, y no estoy defendiendo ni justificando a la autoridad, ¿eh?
2: No.
1: Definitivamente se tiene que prever, sí.
2: Para mí hay una corresponsabilidad, y lo dije en tres términos: televisoras, personal y gobierno. No puede eludirse ninguna.
1: Yo creo que este domingo tendrá el gobierno que mostrar el control.
2: Me preocupa.
1: No, yo creo,
2: espérame,
1: que si gana México.
2: Pero me preocupa no que gane, que pierda.
3: No, porque
1: el ánimo va a ser distinto. Yo creo que va a ser decepcionante, porque estamos muy esperanzados muchos en que gane ese partido.
3: Si tú sigues el fútbol, los que seguimos el fútbol, tú dices, bueno, va contra Inglaterra, una potencia.
2: Sí.
3: Tú dices, bueno, pues lo más probable es que pierda, pero vamos a...
0: No, pero
3: ahora, además, si gana,
0: la defensa anda muy buena. La
1: sí,
0: defensa
1: sí.
0: Anda, o sea,
1: sí,
0: México,
1: sí, se está jugando
3: sí,
1: bien.
3: Sí, está jugando bien.
1: Yo, para mí el último partido
3: pero,
1: ha sido el mejor, ¿eh?
3: Pero la lógica te dice que podemos perder, o puede perder México. O sea.
1: Ayer hacían un análisis de los partidos de México, el buen Martinoli y Luis García, y escuchaba decir que la de las mejores defensas del mundo era la ecuatoriana.
0: Y mira.
1: Y la pulverizaron.
0: Sí.
1: O sea, yo no
0: y
1: sé.
0: Y ahorita la
1: no
0: mejor defensa
1: experta
0: de este torneo se llama la selección mexicana. No ha recibido un solo gol, güey. El único equipo que no tiene gol.
3: Claro, no se han agarrado con un equipo como Inglaterra.
0: Vamos a ver.
1: Pero veamos. Ver, sí. Inglaterra, República del Congo lo estaba bailando, ¿eh?
3: No,
1: el partido lo vemos aquí.
3: En lo mismo.
1: Por
3: de
1: eso.
3: Los
1: pero
3: los ecuatorianos.
1: Yo creo que no van. Yo creo.
3: O sea, ese es el problema.
1: Y es que ya vamos a empezar a hablar del fucho. Y ya ahí el tema ya iba a cambiar. El tema ya va a cambiar cuando uno empieza a hablar de
0: mira,
1: fútbol.
0: Que sea
1: ya
0: lo que Dios quiera, sí, porque sí. Digo, también decir el fútbol, tanto como el béisbol.
3: Cosa,
0: o sea,
3: no, es el ecuánime.
1: Inglaterra fue una muy buena jugada,
0: sí.
1: Pero tenían, vaya, más de medio partido estuvieron pensando en que estaban eliminados. Y era República del Congo.
0: Sí.
1: ¿No?
0: Sí.
1: Que tiene
0: yo
1: unas
0: estaba
1: barreras.
0: Estaba muy perro.
1: No, que rebotas ahí. O sea, tú llegas con uno de República del Congo y rebotabas, ¿no? Una barrera impresionante. Y fue, o sea, yo lo he dicho desde un principio, ¿no? Porque decían, es que los primeros goles de los mexicanos fueron por errores. Cualquier deporte es así.
3: Cualquier.
1: O sea, si hay un error y alguien lo aprovecha, adelante.
2: Sí.
1: Yo creo que hicieron un muy buen partido el martes. Me parece que ahí vimos
3: no
1: una muy
3: niego.
1: Buena
3: sin
1: selección.
3: Sin embargo, el partido más complicado que tuvo México fue contra Corea.
1: Y salieron, ¿no?
3: Y salieron.
0: Sí, pero fue un partido
3: y fue
0: complicado.
3: Por un error. El gol fue
1: pero,
3: por un error.
1: Por eso, pero lo aprovecharon, pero, ¿no?
3: Sí, es a lo que yo voy.
1: ¿El fútbol de qué se trata?
3: Espérame,
1: gana el que anota más goles.
3: Es a lo que yo voy. Que
1: ya no
3: Ecuador era un equipo más
0: sólido en cuanto a defensa, dices tú.
3: En el papel.
1: Tú la cuentas.
3: Pero se le complicó más Corea, que era más fácil, entre comillas.
0: Es que, como dijo Cristiano Ronaldo, dijo, y me gustó mucho la opinión que dijo, dejen de subestimar selecciones.
3: Así
0: porque
3: claro,
0: ya a estos
1: ya
0: niveles,
1: todo mundo.
0: Hoy en día, en la actualidad de este deporte, ya no hay selecciones
3: no
0: chicas.
3: Hay.
1: Sí,
3: no,
1: precisamente Marruecos,
3: hacer eso.
1: Marruecos, por
0: Cabo
1: Santos,
0: Verde.
1: Cabo sí. Verde.
2: Sí,
1: o sea,
2: precisamente hacer
1: eso. O sea, que Países Bajos ya está eliminado, por ejemplo.
0: Dices tú que era potencia también.
3: Te lleva sorpresas.
1: Por eso. Pero las sorpresas
3: eso,
1: vienen de los trabajos
3: sí,
1: que están haciendo
3: claro,
1: las selecciones.
3: Yo no,
1: ¿no?
3: estoy diciendo lo contrario, sí. Sino que hay que ser ecuánimes. O sea,
0: sí, hay selecciones no. que trabajaron
1: sí,
0: más,
1: sí,
0: que
1: sí.
0: trabajaron menos.
1: Sí.
0: Y
1: ahorita vamos a ver cómo nos
4: a
1: va
4: ver,
1: el domingo.
4: La caricatura de Alejandro
1: bueno,
4: Uber.
1: A ver, sí, ajá, y luego me dicen cuánto creen que va a ganar la selección mexicana.
4: Okay. La caricatura se titula ¿Y si sí?
1: ¿Y si sí?
4: Frase que ya es icónica en este mundial. Dice el ángel de la independencia, ojalá que no, después del vandalismo del martes no quiero imaginar lo que me espera el domingo si ganan. Y ya ni hablemos de si llegan a ser campeones. Muy cierto. Muy
1: sí,
4: cierto.
1: Sí, sí, sí.
4: Se acaban al país. Bueno, la capital,
1: sí.
4: Qué bueno que está por allá.
1: Sí,
4: adiós,
1: sí,
4: filangos.
1: Sí, sí.
3: Entre ellos se van a
1: acabar. No me simpatizas, Eugenio Caña. Oye, marcador.
4: A ver.
1: ¿Tú qué dices, Alex Uber?
3: 1-1 en tiempo regular y en penales.
1: ¡Cállate los ojos! ¡No, hombre, cállate! Sí. ¡Vete de aquí!
3: ¡Hay que ser realista!
0: No, yo creo que sí. Por lo apretado de las dos acciones, 1-0, favor México, o 2-0, ya poniéndome muy...
1: ¿Tú?
0: Muy...
2: Yo creo que va a quedar 2-1 de cualquier lado.
1: Uy, no. Es muy pesimista. Yo, sí, la verdad, le voy... Lado. Yo, o sea, la neta, le voy al 1-0, favor México, obviamente... Y esperemos así. Así. Esperemos. Yo creo que 1-0.
3: Tenemos fe en el factor altura. Que le afecta, sí, a los ingleses.
1: Tenemos fe,
3: más
1: salida,
3: el arma se
0: que somos más altos.
1: Tenemos fe en el factor altura.
3: Honestamente sí, en la defensa México tiene una talla.
1: Oye, tenemos fe en el factor altura y en el que algún mexicano que trabaje en el hotel en donde se va a hospedar Inglaterra diga en dónde está.
3: Del pitazo.
1: Del pitazo.
0: Para irlo a desvelar.
1: Por cierto que Ecuador se puso bien fresa ahí quejándose de que
3: los ecuatorianos van a desvelar.
1: Hicieron lo mismo en el 93. Sí. No inventen, o sea, lo...
2: Me estaba acordando...
1: Oiga, no, no es cierto, que no, esto, no les pasen pitazos
2: nada. Con esto
1: nada.
2: Cierto, con esto cierro, me estaba acordando que en el 88, más o menos,
0: nací yo.
2: ¿Cómo se llama? Rod Stewart, fue a un concierto en Monterrey, no, en
1: Querétaro.
2: Hubo portazo. Y cancelaron los conciertos por una buena temporada, hasta inicio de los 90 que volvieron a empezar a hacerse. Y la culpa siempre fue del organizador. Aquí la pregunta lo vuelvo a dejar. Ahora, ¿qué sucede? Lo que sucede no deja de ser una masa estúpida, inconsciente, que está actuando, pero ¿de quién es la responsabilidad?
1: Ay, a mí me parece que la responsabilidad es individual. Yo ahí difiero, yo creo que es responsabilidad de cada quien no caer justamente en esto del nada haremos, yo mejor me abro y me voy. Si sé que mi integridad puede estar en riesgo, pues te abres y te vas. Para mí es de cada quien.
3: Estaba enfrente de quiso abrir, pero no pudo.
1: Es que yo creo que ahí depende de cada quien. O sea, a ver, tú dime, o sea, ¿la pantalla dónde estaba? O sea, en el pie del Ángel de la Independencia, ¿no? ¿Cuál es el objetivo de
3: ahí
1: estar?
3: Ahí debieron prevenir un poco
1: eso.
3: Sí, yo
1: eso. Creo que poner una barrera ahí.
3: Exactamente.
0: O regalar pantallas como cuando Peña Nieto la dio para que se quede en su casa a verla.
1: Nos escuchamos y nos vemos el próximo...

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11: En Mezcla FM son las 9:22.
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1: En Mezcla FM son las 9:47.
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1: En Mezcla FM son las 10 con 17 minutos.
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0: 10:36 a toda la banda que ya anda sintonizando 104.7. ¿Qué dijeron? Dando los primales, aquí estamos, señoras y señores, con esta rolita, si no me equivoco, de los Benja Boys.
1: Los Benja Boys. Los 90 se prendían con
0: en las tardeadas.
1: Esta rola, güey.
0: Las tardeadas.
1: Up and down and up.
0: Que era como que ya tenía su coreografía, ¿no?
1: Sí, por lo que
0: los 90 se destacó mucho, porque ya cada rolita tenía su coreo.
1: Sí. Boom, boom, boom, se llama esta, ¿no?
2: Esta se llama
0: boom, boom, boom, boom, boom, boom. ¿Cómo te acuerdas de los detalles de los nombres?
2: En pandemia volvió a resurgir la rola porque muchos TikTokers estaban haciendo justamente esa parte en un trend. Okay.
0: ¿Cómo te acordaste de ella, mi
1: estimado
0: Juanito?
1: A mí me pone muy de buenas las rolas de los Benja Boys.
0: No tenían esta, creo, ¿no?
1: No. Up and down, güey. Up and down. And up. Hay otras más, ¿no?
2: Esta otra, por ejemplo.
0: ¿Qué es eso?
1: Wig Light Party. Esa es la de Wig Light Party.
0: ¿De dónde eran los Benja Boys?
2: Sí. A ver, espérame.
0: Wig Light
1: We like to party. Nos gusta la fiesta.
2: Era de Países Bajos.
1: Nos gusta ir a la fiesta, ¿no?
0: Era de Países Bajos.
2: Sí.
0: De Países Bajos.
2: Sí. Rotterdam, Países Bajos.
0: Fíjate.
1: Bueno, fue un carro alegórico.
0: Fue mundial todo eso, ¿no?
2: Sí. Eurodance. Era de la época del Eurodance.
0: La época del Eurodance.
1: Antes sí. De DJ Tiesto y compañía. Llegaron los Benja.
0: Ya sonaba el de I Love Dance.
1: Que también es 2000ero, ¿no?
2: Sí, creo que sí.
0: Algo así, creo. Ese güey sigue vigente todavía, el de.
1: Los Benja Boys también resurgieron, ¿no?
0: ¿Dónde?
2: Sí, desde pandemia. Sí.
0: O sea, ellos. O sea, sí, su música. Pero ellos.
2: Ellos
0: siguen dando conciertos y todo.
2: Sí, claro que sí.
0: Pues suéltatela.
2: ¿Cuál quieren? ¿Esta o la anterior?
0: Usted es el productor, usted ponga lo que usted guste.
2: Vámonos.
1: Si te digo cuál quiero, no me lo vas a
2: hacer. Vámonos y regresamos.

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1: En Mezcla FM son las 10:48.
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0: 11 de la mañana con 3 minutos, muchachos locos.
1: Yeah.
2: La muñeca fea.
1: Oye.
0: Dice, saludos primales de parte de los Rarras. Aquí estamos enfrente de ustedes.
1: Saludos, Lota. Saludos a toda la banda de
2: los Rarras. ¿Qué? ¿A dónde levantan las manos?
1: Estaban hace rato, supongo yo, cuando llegó la camioneta y se fueron.
0: Ya.
1: Pero ahí saludos a toda la banda que nos escucha. Gracias por su mensaje. A toda la bandera que anda sintonizando 104.7. Buena vibra. Saludos a todos los trabajadores de la madera.
2: A todos los carpinteros.
1: Todos los carpinteros. Ya en general.
2: Por cierto.
1: Se me ofende don Lalo.
2: No se ofendió. Dice que porque
1: siempre, nada más
2: pues es que nada más, es que no escucha cuando yo le mando saludos a
1: no
2: a
1: escucha
2: él.
1: Cuando le pide el cajón.
2: Sí. Ah, ya me lo llevó.
1: ¿Ya?
2: Ayer.
1: Bendito sea mi Dios.
2: No escuchaba, no escucha. Ayer me entregó ya mi mueble, pues ya, y lo fue a instalar.
1: Sí, quedó instalado bien.
2: Quedó instaladito bien, bien puestito, ya todo listo para empezar a rellenar. Muy bonito. Siempre la neta trabaja bien don Lalo.
1: ¿Qué te puso?
2: Saludos.
1: ¿Qué te puso? ¿Brillo directo?
2: ¿Eh?
1: ¿Qué te puso? ¿Brillo directo? ¿Mate?
2: No sé, ¿Poliforum se llama? ¿O Poliforum es la marca?
1: Poliforum es la marca, pero sí.
2: Pero lo que lleva arriba para que cuando tú hagas cosas calientes y no se maltrate la madera, es brillosito, y mate abajo.
1: Ok, la repisa la dejó brillosa.
2: Ajá.
1: Enlacado, ¿no? Con el Poliforum.
2: Ajá.
1: ¿Y sí, abajo mate?
2: Y abajo matizado, se ve bonito.
1: Sí.
2: Así me ha trabajado todos mis muebles. De hecho, así está el...
1: Mate, sí, se ve así.
2: Sí, mate está, no sin
1: brilla,
2: brillo.
1: No brilla nada.
2: Ajá. Sí. Y barnizadito. Y arriba es una protección. Bueno, él me dice que es una protección que va porque, pues, normalmente uno pone cosas calientes o para picar, no se maltrata la madera. Y tú le pasas un trapo y se ve brilloso otra vez.
1: Otra vez.
2: Brillosito.
1: Fíjate, no ha ido Lalo. Felicidades por entregar. Ya, por fin.
2: Se logró.
0: Saludos primales.
2: Cuando menos lo esperaba.
0: Chicago, Illinois.
1: Saludos a nuestro amigo
0: hace
1: de Chicago.
0: Hace mucha calor, así como hace frío, hace calor. Aquí estamos a 82
2: mucho
0: Fahrenheit.
2: Calor, qué mucha
1: 82
2: calor,
1: 82 Fahrenheit.
2: Sí. A ver, o sea que como a 40
0: convierte.
2: Casi.
0: No, están a 27 grados.
1: 27 grados. Para ellos es calor, güey.
0: Sí.
1: Está hablando de Chicago.
0: Están acostumbrados a
2: sí, frío. No, yo también.
1: Estaba hablando de lugares donde está siempre baja temperatura, ¿no? 27 para ellos ya es un horno, güey.
0: Sí.
1: 30 los mata, yo creo.
2: Cuando.
1: Pero no saben nada.
0: Cuando vengan para acá.
1: De andar en el campo a 40, dice la flota de acá.
2: Una visitadita a Tierra Blanca.
1: Tierra Blanca, la novia del sol.
2: Uf, 50 grados ahí.
1: Oh, imagínate que andaba en 40, se nos dio térmica de 40 y tantos, ¿no? Luego, y sí. Con la humedad, nada.
2: Y esos de Chicago ya se quejan del cambio climático, ya dicen, esto no se veía.
1: Sí, esto no se veía. Hombre, vente para acá para que hagas un huevo ahí en el toldo de un carro.
2: ¿Qué no nacieron con él?
1: No, un huevo.
2: Pero no saben nada.
0: ¿Cuándo?
2: No.
0: Vengan para acá.
1: De andar en el campo a 40, dice la flota de acá.
2: Una visitadita a Tierra Blanca.
1: Tierra Blanca, la novia del sol.
2: Uf, 50 grados ahí.
1: Oh, imagínate que andaba en 40, se nos dio térmica de 40 y tantos, ¿no? Luego, y sí. Con la humedad, nada.
2: Y esos de Chicago ya se quejan del cambio climático, ya dicen, esto no se veía.
1: Sí, esto no se veía. Hombre, vente para acá para que hagas un huevo ahí en el toldo de un carro.
2: ¿Qué no nacieron con él?
1: No, un huevo frito.
2: Ah, ya.
1: Oye, pues saludos a toda la banda aquí, mano, manda saludos.
2: A toda la banda.

0: Nos manda saludos
1: a toda la banda de los USA, a toda la banda que anda allá en la Unión Americana. Oye, ayer el juegazo que dieron, digo, hablando ahorita de todo un poco, en el SoFi Stadium de Los Ángeles, California, allá, vecinos del estadio de los Dodger Stadium, jugó España contra Austria.
0: Austria.
1: Qué juegazo, gana España, pasa a la siguiente fase, o sea, los octavos de final.
0: Vimos algunos goles, ¿no? Sí, cierto.
1: Dos goles, sí,
0: ayer
1: sí.
0: Nos tocó ver dos goles.
1: Y ya
0: ahí,
1: el primero, lo que es Yamal, Lamine Yamal y Oyarzabal, poderosísima ofensiva que trae España. Tampoco Pedri. España.
2: Ajá. ¿Tú ves a una España
1: campeón del mundo?
2: Francia.
1: No.
2: ¿No?
1: No. Veo México, Francia.
2: México, Francia.
1: México, Francia.
2: Eso es todo, güey.
1: El segundo lugar, si no pasa México. Veo. Ah, estaría Noruega, güey. Aunque Noruega va contra Brasil, güey. Sí. Ahorita en los 16avos.
2: ¿Hoy o mañana?
1: No sé si es hoy. No, es mañana. Es hoy. A la 1:00, 1:00, 3:00 de la tarde, algo así.
3: Espérame, te digo.
1: Es hoy. Brasil contra Noruega. Sí,
2: puede dar la sorpresa, Noruega anda un perrísimo.
3: Es que está muy perro el vato.
1: Es Ru, rema.
2: Hola.
1: Sí. Ru. Ru. Ru. Acompáñenme, vikingos, acompáñenme. Ru. Yo como el vato que se subió al avión.
3: Noruega, con toda la actitud. Noruega juega el.
1: Hoy.
3: 5. Contra Brasil.
1: El 5.
2: Pasado mañana.
3: Pasado mañana.
1: O sea, el domingo.
3: A las 2 de la tarde, sí.
1: Ah, mira. Pensé que jugaban. Oye, entonces, ¿quién juega tú, Juanito?
3: Hoy. Hoy tenemos Australia-Egipto. Y tenemos Argentina-Cabo Verde.
2: Ese hay que verlo.
3: Colombia.
1: Ese hay que verlo.
3: Argentina-Cabo Verde a las 4.
2: ¡Qué perro oso que llega a Cabo Verde, güey!
3: Yo le tengo mucha fe a Cabo Verde.
2: ¿Será? No sé, güey.
3: Sería la sorpresa del mundial.
2: Oh, cállate los ojos, se va. Y adiós, mi Sarape, ¿con qué te despides de este mundial? Ya no hay, ya no aguanto otro mes y ya no voy al otro. Ya no hay.
1: ¿Será?
2: Ah, pues lo vas a tener ahí.
1: Agarra Rafa Márquez hoy.
3: Como a Memo, nada más.
1: Memo Ochoa.
2: Yo no sé, pero yo creo que ya no llega al otro mundial. O sea, sí te jugará a lo mejor para resolverte algo unos pocos minutos, güey, pero ya sería. Sí, como
1: ¿qué edad tiene
2: mi final? 38, güey, mi edad. 38 años tiene.
1: Allá para allá, bobo. Mira para allá.
2: Anda para allá, bobo. Anda para allá que todavía aguanta otro mundial.
3: No, dice Primales, como le anularon el gol al gol que metieron, sí, a wey, Portugal. CR7 nada más se rascaba la cabeza.
1: Es que parecía que todo estaba en contra, güey.
2: ¿A quién anularon el gol? ¿A Portugal o a Croacia?
1: A Croacia. Aún con todo eso ganó Portugal, güey. Aún con todo en contra, ¿eh?
3: O sea, le eliminaron un gol a Portugal.
1: Sí. Entiendo. Le anularon un gol, ¿no?
3: Sí. Es que no vi el partido. Ah. Chale.
2: Que yo sepa, se lo habían anulado a Croacia.
3: ¿A Croacia?
2: Sí, cheque.
1: Ajá, que fue el del cabellito, ¿no? El que decía que. Es que yo no lo había tocado porque decían que estaba en fuera de lugar, algo
2: no
1: así.
2: No sé, algo así.
1: Y que había rozado y que le dijo el árbitro: mira, cállate mejor. La pelota tiene un chip. Y en el chip, o sea, en el registro parece que lo tocaste.
2: Fue tocada la bola.
1: Sí.
2: Sí, pero yo sepa fue a Croacia el que le anularon.
1: Sí, es cierto, fue a Croacia.
2: Porque
1: la verdad es desconectado, ¿eh?
2: Sí.
1: De
2: sí.
1: Ese partido.
2: No, pues.
1: Jugaron en Canadá, ¿no?
2: Me lo perdí porque sí, jugaron en Canadá. De hecho, mi compadre.
1: Oh, el Yuka, buen.
2: Yukix.
1: Subió los videos de la llegada de Portugal, güey.
2: Sí, güey.
1: No, qué llegada, güey. Qué autobús, güey.
2: Sí. Aparte, estás llegando a Canadá, güey. Para mí se me hace siempre mil veces más fresa Canadá que Estados Unidos, güey.
1: Sí, por mucho.
2: Por mucho, güey.
1: Pues es más europeo el asunto.
2: Es más europeo el rollo.
1: Más francés.
2: Wey. Sí, más francés. Y
1: pero fíjate cómo la gente no.
2: No, porque es que allá la afición no es.
1: O sea, sí había gente. Sí había flota. O sea, sí querían ver la llegada de un CR7. Pero no.
2: No con el furor que hubiera sido.
1: No, si hubieran llegado aquí a México, güey.
2: Cállate.
1: Se acabó el Mundial en México, señores y señores. El domingo se acaba.
2: Sí.
1: Para nosotros, ya, sí. Para nosotros se acaba, se queda únicamente Estados
3: pierda,
1: Unidos.
3: Pierda o gane México.
1: Ya, hasta ahí fue el último juego en el partido. Estadio Azteca. Bueno, en el Ciudad
2: fíjate
1: de México.
2: Que muchos criticaban eso Azteca. También porque.

0: decían que para ser locales y anfitriones sí tenían o necesitaban que por lo menos partidos como octavos, como cuartos, fueran cuartos semifinales o fueran acá, güey.
1: Decían que la final tendría que haber sido en el Estadio Ciudad de México.
0: Pues también yo pienso eso.
1: Mira, yo creo que México sí tiene ahí, o sea, ese estadio. Está el Azteca, muy bonito, el Gigante de Hierro en Monterrey, también está precioso, y el de Guadalajara. O sea, sí tiene, pero no es suficiente infraestructura para haber albergado. Porque preguntaban, oye, ¿tú cómo ves? ¿Crees que México sí hubiera tenido la capacidad de recibir a todas las selecciones aquí nada más? O sea, ¿solo México? No creo.
0: No.
1: Pues sí, sí necesitaba esa, compartir el pastelito con vecinos, porque no, o sea, ¿qué otro estadio tienes? Por ejemplo, con el SoFi Stadium de ahí de Los Ángeles, donde juega el Galaxy. Bueno, man, tiene una pantalla 360, güey, enfrente, güey. Tienen mucha tecnología los estadios hoy en día, cosa que no ha alcanzado aún los estadios mexicanos, sí, desafortunadamente. Sí.
0: Oye, ¿qué estadio fue que se le armaron de la FIFA al Mercedes-Benz?
1: Ajá, varios, que le quitaban las marcas.
2: Al Gillette,
1: al Levi's.
0: Al Mercedes no, porque cuando se cierra el domo, se queda hecho el triángulo de Mercedes, el logo. Y le dijo a la FIFA, oye, pero pues sí, yo no puedo quitar porque, o sea, mi domo cerrado forma esa figura, no es que, o sea, el domo está hecho.
1: Tapa el domo.
0: Sí, o sea, no, y yo voy a cerrar mi domo porque necesito esto por mi protocolo de seguridad, y creo que sí, o sea, solamente así se lograron zafar de eso.
1: ¿Cuál crees que haya sido hay muchas marcas que empezaron a hacer estrategias con este asunto, de que los querían.
2: Empezó Levi's, que le puso su cortinita ahí.
0: Su cortina blanca, pero ya cubrió el logo.
2: Ajá. Bueno, eso lo hizo, según yo, lo hizo la FIFA, creo.
0: Sí, por taparlo, sí.
2: Y ellos dijeron, pues de aquí soy.
1: Pero quedó el contorno.
2: El contorno, ¿no? Y quedó entonces los de Levi's hicieron el logo en todas sus redes.
0: Y su foto de perfil y todas sus redes la pusieron como en el estadio.
2: Y luego Gillette les dijo, espérate, tú no gastes, nosotros lo hacemos, y llenó de espuma.
1: Pues sí, de espuma para rasurar, ¿no?
2: Sí.
1: Heinz.
2: Ah, Heinz también. Todas las salsas les taparon con cinta.
1: Güey, se les ocurrió a los, por ejemplo, a los que organizaban los hospitality, ponerle a las, Heinz de ¿cómo se llama?
2: Salsa Capsus. Capsus y
1: ponerles una etiqueta, pero de esta cinta de aislar negra, güey. O sea, les pusieron etiquetas negras. Ajá. Entonces lo que hizo Heinz fue hacer publicidad con eso. O sea, no hubiera sido lo mismo si hubieran puesto etiquetas rojas, güey, por ejemplo, ¿no? A lo mejor. Pero le pusieron negras, que se ve nefasto. O sea, se ve claramente que intentaste taparlo. Y
0: de ahí agarras.
1: Y de ahí te agarras y haces publicidad. Y haces una contracampaña. Sí. En donde me parece que Heinz puso que aún así, aún con etiqueta negra, ahí vamos a estar.
2: Sí.
1: Ahí estuvimos, algo así decía la publicidad.
2: Y, por ejemplo, publicidad. Beats, también los audífonos.
1: Ah, los audífonos.
2: Le pusieron una cinta.
0: Ay, pensé que Beats.
2: No, Beats. Le pusieron también una cinta.
1: De Alavé, ¿no?
2: Ajá, como creo que era blanca también, a los audífonos de los jugadores. Y y también aplicaron la misma.
1: Sí, güey.
0: Sí, lo que pasa que...
2: La misma publicidad de Burger King.
0: Te readapta. Sí, Burger King lo hizo al revés, ¿no? Empezaron
2: Fafi.
0: La Fafi. Sí, te tienes que readaptar y buscarle la contracampaña, como dice Lalo, ¿no? Para modo de que...
1: No, pero qué creatividad, ¿no? O sea, pues tienes que tener a gente muy cabrón.
0: Que diga, vamos a hacer lo que hizo la Coca-Cola con el color rojo, ¿no?
1: Ah, ajá. Que puro pixeleado, ¿no? Y a distancia pixeleado. Se veía rojo, pero ya de cerca, ¿no?
0: Sí.
1: Ah, es que...
0: Tú eras el que estaba diciendo que lo que aparece en los cintillos del estadio no es lo mismo para cada país.
2: Resulta y resalta que los cintillos que están en los estadios tienen un color base. Y entonces,
1: un croma.
2: Ajá, y dependiendo el país en el que estés, es la publicidad que tú ves.
0: Oh, sí. Ya,
1: ¿en el Azteca cómo se veía?
0: Pues tomé una foto, pero ahí sí había LEDs, o sea, sí.
1: Es que para mí es LED.
0: Sí corría una publicidad.
2: No, sí, pero yo supongo que no aplica para el Estadio Azteca, por ejemplo.
0: Por ejemplo, aquí
2: que también. Que hablábamos en otros estadios, quizás sí. Por ejemplo, en los Estados Unidos. Y
0: sí,
2: eso.
0: Aquí sí había LEDs que, o sea, ponían diferentes tipos de
1: cosas. No, en la borde de cancha.
0: Ah, no, me acuerdo, sí vi.
2: Si tienes una foto de borde de cancha.
0: No, sí se veía. Sí había.
2: Sí. Chance y aplica nada más para los de Estados Unidos, porque en otras transmisiones, por ejemplo, no es la misma que veas un partido en Japón, por ejemplo, que lo veas en México.
1: Lo que sí me daba cuenta es que, por ejemplo, la publicidad era muy gringa. Digo, tú veías, no sé, por ejemplo, una publicidad de papas Sabritas, y en lugar de decir Sabritas,
2: decía Lay's.
1: Decía Lay's.
0: Sí, sí, sí. Como la llaman allá, ¿no?
1: Ajá, o sea,
0: papa, una papa brita. Para su público, ¿no?
1: Exacto.
0: Para su gente, ¿no?
1: Sí, sí, y muchas letras coreanas y japonesas y
2: Motorola.
0: Pues, sí. La neta que el país está como que agarrando impulso para el próximo domingo.
1: Ah, muy tranquila la cosa, ¿no? Pero
2: sí, yo creo que están guardando hígado para lo que se venga el domingo. Ya sea para hacer bilis o para meterle más, más aguardiente.
1: Hay más probabilidad de que llegue la selección a la final que los aficionados.
0: Sí. Y la afición no creo que llegue, ¿eh?
1: No, como van las cosas, programando partidos entre semana, ¿no?
2: Es un sacrificio por partido, no hay bronca.
0: A ver cómo nos va, güey.
1: A ver cómo se está funcionando el sacrificio de Teotihuacán.
0: Vámonos.
2: ¿A dónde?
0: A corto.
2: Ah, sí.
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4: En Mezcla FM son las 11 con 18 minutos.
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1: En Mezcla FM son las 11:46.
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1: De la mañana, 50 minutos, Laura Chingüengüenchona de la mañana.
2: Vámonos, señoras y señores. Soy el duelo de rolas. ¿Quién va primero?
1: Vas tú, mi estimado Irving
2: Castro. Yo voy en la primera posición y llego. Nos vamos hasta los llanos de Venezuela con esto de Simón Díaz, que se llama.
3: Y si una potra la sana.
2: Caballo viejo, en voz de
3: el pecho se
2: Roberto.
3: Le
2: Roberto Torres.

0: Ahí está la rola del señor Irving Castrozón. De este lado nos dicen primales, buen día Flota, pueden mandarle saludos al vocalista de Grupo La Nación.
1: Saludos a toda la flota, al vocalista de Grupo La Nación, ahí a los amigos.
0: Hoy está cumpleaños, dice.
1: A mi compadre Paz.
0: Ándale.
1: Mi compadre Alejandro, creo Alejandro Paz. Acabo de ver la publicación, felicidades carnalito, un abrazo viejo, que ahí nos echamos el palomazo. ¿Se acuerdan? Nos echamos el palomazo en Montepío.
0: Ajá, con sí, los amigos. Sí, cierto.
1: ¿De dónde? Ay, cierto. Cantando allá en Montepío.
0: Vámonos
1: en
0: con playa. La
1: ronda. Espérame, le quiero mandar un saludo porque luego si no se me gorila mi compadre de acá de Motos Vallash, al buen ¿cómo se llama este loco? Déjame, ¿Carlos? Busco tú. ¡Carlos!
0: Sí, así lo tiene.
1: Al buen Carlos le atinaste, y mira que no eres nada atinado tú. ¡Carlos Zamora! Ahí está el saludo, Carlos, deja de estar... Nada, es cierto, Carlos, te mando un abrazo.
2: No, carnal. La verdad es que sí, Carlos, yo aquí lo escucho fuera del aire y el vato dice que ya lo tienes hasta...
1: No, es cierto, Carlos.
2: Que ya te dejes de ir y que ya va a pedir que no lo manden a Moto Hayash cuando toque
1: la moto porque... Ah, cállate que le debo...
2: No te soporta.
1: No, es cierto, Carlos, es mi primo desde Lerdo,
2: no
1: sí.
2: No seas así, Irving.
1: Es de Amarranavaja,
2: Irving.
1: Carlos.
2: Irving, mírame.
0: No, te manda beso en el bigote.
1: Yo le acabo de decir ahorita sus cosas, yo no necesito andar con padrinos ni madrinas para andar yo diciendo las cosas, yo lo digo de frente. Y el buen Carlos.
2: Pero le estás mandando saludos como si sí y no.
1: No, sí, le mando con mucho cariño al buen Carlos. Carlos.
2: Es que si no le tiene cariño, Irving.
1: Yo sí te tengo cariño, Carlos. No le das caso a mi primo.
0: Que amarra navajas.
2: Ah, tira, Carlitos, hecho.
1: Un abrazo, Carlos.
0: Vámonos a la rola número 2.
2: Señoras y señores, ¿quién va a la número 2?
0: Ellos son. Bueno, más bien es Aniceto Molina.

0: Vámonos con el señor Lalo Delgado.
1: Señoras y señores, yo me voy con Monchi, ya les... Bueno, no sé si es esa.
0: ¿Sí?
1: Sí. Es cumbia vallenata. Eso se llama Hoja en Blanco.

0: Eso, ahí están las...
1: De ayer que regresé a mi pueblo.
2: Alguien me dijo que ya te casaste. Mírame y dime si ya me olvidaste.
1: Hotel Transilvania, mira. El vato de Hotel Transilvania, güey.
0: ¿Pero cuál de todos?
1: Ah, igualito, ¿cuál? De la narizota, del pelón.
3: El vampiro.
1: El vampiro.
3: Si viene a la radio, póngase abusado porque aquí desde arriba le ponemos apodo.
0: Sí. 294-140-655 es momento de que usted vote antes de irnos. Y con eso nos despedimos de este lado. Buen día, primales. Voto por Caballo.
3: Ahí está el primer voto por Caballo Viejo. Caballo
0: eso. Tumbo.
3: Así se llamaba.
0: Es que aquí dice Caballo, dime. 294-140-6255 es momento de que usted vote. Repito, 294-140-6255. Dele, porque con esa nos despedimos, muchachos locos. Y así, se ve que va a llover.
1: El cielo se está nublando.
3: Parece que va a llover. Ay, mamá, me estoy moscando.
0: Primales, buenos días. Voto por la número 2.
1: Muy bien.
0: Voto por el
1: campanero. No sé, por la tuya.
0: Sí, por el campanero.
3: ¿Por cuál?
0: El campanero.
3: Eso.
0: Sí.
3: ¿Cuántos dan? ¿Uno?
0: Uno, uno.
3: Uno, uno. Sí. ¿Uno yo? ¿Uno tú?
0: Sí.
3: ¿Lalo?
0: No.
1: Cero.
3: Cero. Vamos a prestarle tú medio y medio.
0: Va.
3: No, porque tendría,
0: no, porque hace uno,
3: tendría,
0: sí,
3: uno animal y tú y yo medio y medio.
0: Un cuarto y un cuarto.
3: Pero con clima.
0: Ay, gordo. 294-140-6255 es momento de que usted vote, primales. Buenos días, vote por la número uno.
3: Eso, Caballo Viejo, ¿verdad?
0: Caballo Viejo.
3: Soy la uno yo. Sí. Soy el uno.
0: Sí.
3: Ahí está, Caballo Viejo.
1: Porque va a ser el número uno. El número uno, chico, bebé.
0: 294-140-6255 es momento de que usted vote. Es momento de que usted vote, primales. Vote por la número dos.
3: Ahí está el otro voto para la número dos, a tú.
0: Sí.
3: ¿Y la Liberty cuál pediste tú, Lalo?
1: La de Monchi y Alessandra.
3: Ah, oh, está buena esa, ¿no? La, sí, de Ojo Blanco.
0: Primales, voto por la número 2.
3: Ahí está el otro voto para el oso.
0: ¿Vamos qué?
3: 3-1-0.
0: No, 3-2.
3: 3-2-0. 3-2-0.
0: De este lado, Erika Fonseca vota por la número 1.
1: Bien, Erika,
3: 3-3-0. 3-3-0. Empatamos el oso y yo en este momento.
0: Sí, 3-3-0.
1: Te voy a matar a puñaladas.
0: Ay, gordo.
3: Ay, güey.
0: Ay, güey.
3: 3-3-0, 3-3-0. ¿Quién va? ¿Quién da más? ¿Quién da más? ¿Quién da otro voto?
0: De hecho, ya tendríamos que irnos a Yamada.
3: No, porque vamos 3-3-0.
0: Sí.
3: Por eso, las muertes súbitas son llegando a 4-4.
0: Está bien. Está bien.
3: Sí.
0: Está bien,
1: ¿ah? ¿Por qué te quieres adelantar?
3: Si empatamos a dos, vas a querer porte súbito y después.
0: De este lado, voto por la número 3. Voto por la
1: número 3. Que lo dice porque la llamada vale 2. Entonces, sí, desde el 3 ya puedes.
3: No, no, no, no, no, déjate de iris. Uy. Vamos a ver, en este momento ya cayó el voto.
0: Voto para
3: el
0: señor Lalito. Delgado. Ya de este
1: cayó.
0: Lado.
1: ¿Ya cayó voto por mí?
0: Votamos, sí, por la número 3.
3: Ahí está otro voto para Lalo Delgado.
1: Gracias, flota. ¡Ay, qué emoción!
0: Caballo que alcanza a ganar.
1: Caballo de la sabana, porque está bien. ¡Qué emoción! ¡Qué emoción! 94, ya ves, ya querías hacer muerte súbita. Todavía está la banda ahí. Ahí hay mucha banda que va a querer cantar a todo pulmón. Ayer que regresé a mi pueblo,
2: alguien me dijo que ya te casaste.
0: Doña Tere vota por la número 3.
3: ¡Otro voto!
0: Ahora sí, 3-3-3.
3: Está parejo la
1: doña
3: cosa.
1: Doña Tere hermosa. Sabía que usted no me iba a fallar, doña Tere. Sabía. Y por ahí anda uno perdido. El Drácula Scooney hoy me lo va a dar a mí.
0: No,
1: el voto. No se emocione.
0: No creo. Seguramente está en la presentación o viendo la presentación del Festival de
1: Viña. Ah, con razón, sí, cierto.
0: Sí.
3: ¿Quién?
0: Drácula.
3: ¿Por qué?
0: Porque él es globero.
1: Él es globero.
3: Es globero el ridículo.
0: ¿Sí? ¿Por qué te rasca con el tenedor, güey?
1: Bueno, a ti, Juanito. ¿Por qué te pesa, Juan?
0: No. Buenos días, primales.
1: ¿Por cuál? ¿Por la 3?
0: Espérate, ¿este quién es? Espérate.
1: Va por la 3, Juan.
0: Espérate, es que mandó audio, güey.
1: Ah, pues ponlo.
4: Mira cómo me tienes.
0: ¿Qué dijo?
3: No sé.
0: Repeat.
4: Mira cómo me tienes. Voto por la número 3.
1: ¡Eso, mi Mele!
0: 4.
1: Estoy a 1, señoras y señores. Muchísimas gracias, mi menen. Vamos a hacer lasaña, señoras y señores, así como México la va a hacer el próximo domingo ante Inglaterra.
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0: Desgraciado.
1: A esa canción, esa canción.
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1: ¡Una te pedía de
2: y al fin, pero así apareciste con ese voto! ¡Ganador!
1: ¡Ay, güey! ¡Qué bonito se siente!
0: Sí, te la llevaste. Sí.
1: Gracias a toda la flota. Gracias a todos los que han confiado en nosotros. Será una muy buena despedida, lo prometo. ¡Vámonos!
2: ¡Vámonos!
0: ¡Vámonos! Cuídense mucho, nos escuchamos el lunes. ¡Bye!

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1: ¿Qué tal? Muy buenas tardes, 12:10. Esto es Mezcla FM 104.7, la mejor música siempre, las movidas de la potrilla de aquí hasta las 3 de la tarde. Así que ya te lo sabes, es momento de que mandes tu mensaje a través del 294-146-255, de que marques a cabina al 94-228-17 para pasarla bien y, por supuesto, pues tener un día bastante agradable, nublado, por cierto, aquí en San Andrés Tuxtla, 28 grados. Sí está el bochorno, pero bueno, parece que va a llover. Ahora sí que el cielo se nubló y bien. Nos vamos con música, señores, de aquí hasta las 3, ya te la sabes. Saludando a la banda de Acayuca en Veracruz a través del 98.1, en los Tuxtlas en el 104.7, y gracias a ti que nos sigues a través de www.mezclafm.mx. Nos vamos, 12:11. Aquí está John Arauza con Amor Carnal. Vámonos.
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1: En Mezcla FM son las 12 con 20 minutos.
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1: 12:28, vamos a escuchar a Alberto Pedraza con Carmelo Torres. La noche es Mezcla FM, la mejor música siempre, súbele.

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24 minutos nos separan de la 1 de la tarde en Mezcla FM, la mejor música siempre. Oiga, le mandamos saludos hasta Villacomoapan, a nuestro amigo Reykin, a los panaderos, ¿verdad? Al buen Rocky, a toda la flota de panaderos que nos andan escuchando allá con Reykin en lo que es Villacomoapan. Para Elena, con muchísimo cariño también le mandamos saludos. Y también por acá de este lado a la familia Velasco allá en Los Pinos, escuchándonos a través del 104.7, la mejor música siempre. Nos vamos también con más saludos para la Comaye que nos anda escuchando allá en Cihuapan. Muchísimas gracias. Un fuerte abrazo. Igual, excelente fin de semana para ti y para toda pues la familia que nos está escuchando en este momento. Pues ahí ya, ahora sí que la verdad, pues con muchísima buena vibra. Oigan, por acá, fíjense que nos acaba por nuestro programador de pues mandar por acá una rola que está estrenando, Master Cumbia. Aquí la tienes en Mezcla FM, la mejor música siempre. ¿Qué?

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1: En Mezcla FM son las 12:51.
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solamente 6 minutos nos separan de la 1 de la tarde en Mezcla FM, la mejor música siempre. Recuerden que pueden llamar al 94-228-17 o también mandar su mensaje a través del 294-146-255, número de WhatsAppazo para que manden sus mensajes. Pues ya sea de texto o de voz. Y fíjense que después de asegurar que volvería a su icónico corte de cabello en 2009 si México derrotaba a Ecuador, pues Larry Hernández no se echó para atrás. El triunfo del tricolor pues generó que el cantante en redes sociales publicara pues un nuevo look mostrando que sí sabe cumplir los retos. Entre risas y nostalgia, Larry revivió una de las etapas más recordadas de su carrera cuando pues andaba rapado, ¿verdad? Así que vámonos con música, señores. Así el chisme del regional mexicano. Vámonos con Grupo Soñador, Loco, Loquito, 5 para la 1.

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13:01, amigo automovilista, extrema precauciones, ya que hay tránsito lento sobre el Boulevard 5 de Febrero, si vienes obviamente pues de lo que es la zona de Santiago Tuxtla hacia Catemaco, bueno pues en el carril hay tráfico muy lento, si puedes pues busca vías alternas porque sí definitivamente hay tránsito demasiado lento, hay que extremar precauciones y bueno también a los amigos motociclistas, hay que respetar también de no andarse metiendo entre los carros o bajándose de la carpeta asfáltica porque pueden provocar algún accidente. Entonces, si tú vas a ir a Catemaco, bueno, pues busca vías alternas porque sí hay tránsito muy lento sobre el Boulevard 5 de Febrero. Por acá tenemos una solicitud, una canción de Marco Flores y la Jerez, la bruja, nos dicen, ándele pues, saludos a Doñazo y por acá nos piden a Jimmy, sale calor, ahorita la ponemos con mucho gusto. Mientras tanto nos vamos a ir con esto, algo más. Menos movidón, pero con muchísima calidad, es el señor Juan Luis Guerra. Carta de amor en Mezcla FM, la mejor música siempre, 13:03. Súbele.

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1: En Mezcla FM son las 13:17.
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0: 13:24, seguimos en Mezcla FM, la mejor música siempre. Por acá le mandamos saludos a nuestros grandes amigos que están pidiendo por acá canciones de Jimmy Sale Calor. Vamos a poner la del botecito con muchísimo gusto en Mezcla FM, la mejor música siempre. Ya saben que si mandan su mensaje, pues trato de complacerlo siempre y cuando estemos dentro del horario de las movidas. Nos vamos con música, el botecito, recuerda 294-146-255, ya a las 13:25 y hay tránsito lento sobre el Boulevard 5 de Febrero. Extreme precauciones.
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1: En Mezcla FM son las 13 horas con 45 minutos.
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0: Y me gusta bailar detalladito. Bueno.
1: Lo nuevecito del señor Nelson Cancela, bailando tallao. Aquí está en Mezcla FM, la mejor música siempre, solamente 6 para las 2.

Y esta canción la enviamos con muchísimo cariño hasta Calería, porque allá nos está escuchando Lidia Bustamante Cruz, que hoy está cumpliendo un año más de vida. Muchísimas felicidades, van los abrazos de parte de sus hermanos, que se la pase increíble allá en Calería, Lidia Bustamante Cruz, en este su cumpleaños. Vámonos con Junior Clan, esto es Macarena Mambo.

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1: En Mezcla FM son las 14 horas con 15 minutos.
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7: 2:18, vamos a escuchar Oro Sólido con María Se Fue. Saludos al buen Peter que nos anda escuchando en este momento.
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Las 2:42 en Mezcla FM, la mejor música siempre. Avanzamos con más movidas. Escuchaste a Juan Gabriel, Banda El Recodo y La India con ya esta rola que prácticamente nos dejó pues grabada el Divo de Juárez, Juan Gabriel. Nos vamos con más música. Aquí llega la arrolladora Banda Limón de René Camacho. Esto se llama Entre Beso y Beso, 2:42.

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1: En Mezcla FM son las 14 horas con 45 minutos.
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8: Dos con 48 minutos, nos vamos, señores, pero regreso a las 5 en A la Carta, donde tú haces la programación. Mientras tanto, que tengas buen provecho.

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12: Bienvenidos, bienvenidos sean ustedes a este maravilloso programa, estimados oyentes. Sabadito 4. Ya estamos 4, señores, de julio. Se nos va a ir el año rapidito. El otro día era Navidad y ya ahorita vamos por julio. Significa que rápido se nos está yendo el año, estimados oyentes. Se nos está yendo rápido. Quiero hoy agradecer a mi Padre Omnipotente, a mi Padre Omnisapiente, el permitirnos esta grata oportunidad de poder penetrar a sus hogares a través de hoy sábado en este emisor, y sobre todo, estimado siguiente, con el astro sol. Es muy importante, yo he estado escuchando y siempre, porque como le digo, yo tengo años por esta zona de Veracruz, Bendito sea Dios que ustedes me agarraron, me adoptaron y yo adopté mi corazón a todos ustedes. Pero yo me manejaba en las redes sociales y por supuesto en la televisión. Es por eso que todavía no había yo explorado la radio. Y veo que siempre vienen algunos compañeros, trabajan y se van. Y digo, bueno, yo que estoy aquí, que estoy fija, porque y estamos experimentando ahora con este asunto radial. Recuerden, estimados oyentes, soy Amanda Zúñiga Martínez, sanadora, curadora, astróloga, parapsicóloga, mentalista, la mente maestra. Y quiero decirle que más que nada me caracteriza la honestidad, la sinceridad y la transparencia. Quiero más que nada platicar con ustedes. Ya ven que hablamos de los adolescentes, hablamos de los jóvenes, y ustedes han escuchado que en estos programas yo siempre estoy platicando, conversando de que la vejez no es un sinónimo de enfermedad. La vejez, estimados oyentes, es que ya tenemos sabiduría. Por eso hoy quiero hablar de la madurez, que la madurez es la habilidad de controlar la ira y resolver la discrepancia sin violencia, sin destrucción. Todo esto lo provoca la madurez, señores. Por eso la madurez, paciencia, es la voluntad, estimados oyentes, de posponer el placer para poder generar cosas positivas inmediatamente en favor de un beneficio, señor. Nosotros aplazamos, la gente madura, yo soy madura también, aplazamos el placer por cosas que de verdad van a ser de beneficio a largo plazo. Por eso, señores, la madurez es la perseverancia, es la habilidad de sacar adelante un proyecto, una situación, a pesar de fuerte oposición y, por supuesto, estimados oyentes, de retrocesos, de decepciones. Son tantas cosas, estimados oyentes, que podemos manejar a través de la madurez. Por eso, la madurez, la capacidad de encarar disgustos y frustraciones, estimados oyentes, incomodidades y derrotas sin queja, sin abatimiento, sin decaerte, sin deprimirte, porque madurez es humildad. Es, estimados oyentes, ser suficientemente grande para decir me equivoqué. Y cuando se está en lo correcto, la persona madura no necesita experimentar la satisfacción de decir, te lo dije, mira, te dije que iba a ser así. Madurez, estimados oyentes, es la capacidad de tomar una decisión y sostenerla. La madurez, estimados oyentes, es, pasa su vida, porque esta es la madura, pasa uno su vida con tranquilidad. Sin embargo, la gente inmadura pasa su vida explorando posibilidades para al fin no hacer nada. Es por eso que madurez significa, estimado oyente, confiabilidad, mantener la propia palabra, superar la crisis. Los inmaduros, estimados oyentes, son los que buscan una excusa para no hacer nada. Siempre viven en confusión y viven en desorganización. Por eso su vida nunca están organizadas. Sin embargo, la madurez es la forma de uno superarse siempre con paz, tranquilidad, estimados oyentes, y con intención. ¿Por qué? Porque la gente inmadura no tiene intención en la realidad. Por eso madurez, estimados oyentes, es el acto de vivir en paz en lo que no se puede cambiar. Esto es ser maduro. Entonces, ¿qué les quiero decir con esto? Madurez no es, ay, me duele la cintura, ay, tengo que ser diabético, ay, que tengo que tener hipertensión. Es la forma de uno superarse

0: madurez, una vejez tranquila, saludable, porque usted es una persona que tiene la capacidad, que vivió sus años, pero usted no tiene por qué estar enfermo. Y la gente cree que porque ya uno es maduro, uno ya está 50, 60, 70, no, que ya dije, ay, es que ya yo soy viejo. No, señor, no, dígale que no. Así es que si usted siente un achaque, si usted tiene una mala enfermedad, una enfermedad desconocida, y usted es víctima de la maldad, de la brujería, usted está a tiempo de pasar una vejez, una madurez tranquila y en paz. ¿Por qué? Porque usted tiene ahora mismo una herramienta segura, que soy yo. Si usted viene donde mí, yo no únicamente le voy a decir la verdad, sino que si de verdad usted tiene alguna enfermedad natural, también lo puedo orientar. 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
0: 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Quiero recordarles que si usted quiere participar en este maravilloso programa titulado Soluciones, usted tiene que escribirme una carta marcada con un seudónimo calificativo, la fecha de nacimiento correcta. La puedes enviar por correo a mi dirección ya mencionada, o la puedes llevar tú directamente. Tengo un buzón en la puerta de la casa y la puedes entrar o mandarla con alguien que te la coloque en mi buzón, y tu carta será leída en un término de 3 días, al igual que tu mensaje. Ahora, si tú quieres que esto sea más rápido, más directo, lo puedes hacer a través de un mensaje de WhatsApp o un mensaje de texto de la misma forma, mandándome tu nombre, fecha de nacimiento, el problema que tú quieres que tratemos a través de la radio, o por supuesto directamente también lo puedo hacer si lo mandas por WhatsApp o mensaje de texto. Si no sabes escribir, si no ves bien el teléfono, puedes poner a una persona que te lo escriba, solamente que con los datos reales tuyos. Esto me lo vas a enviar a mi línea telefónica.

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0: Señores, se me agotó el tiempo de volada. Teníamos una cartita de Tulapa, una de Tilapa, otra de Soyuata. Varios mensajes tenía de esos lugares que supuestamente los iba a leer el día de hoy, pero se me fue el tiempo de volada. Así es que una disculpa para esas personas y un saludo de todo corazón a Tulapa, Tilapa y Soyuata. Muchas gracias por estar en sintonía, llamándome, escribiéndome y sobre todo echándome los kilos. Me despido, señores, me agotó el tiempo por el día de hoy. Estos mensajes de estos lugares se leerán el día de mañana. Gracias por su sintonía.

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1: En Mezcla FM son las 15 horas con 18 minutos.
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1: En Mezcla FM son las 15 horas con 47 minutos.
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1: En Mezcla FM son las 16 horas con 47 minutos.
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1: Con 11 millones de reproducciones en YouTube, llega nada más y nada menos que Grupo Firme al final del día. Aquí los tienes, recientemente lanzada esta canción en Mezcla FM, la mejor música siempre.

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1: Saludamos a la familia Velasco allá en Los Pinos y nos vamos con Grupo La Firma, con la intención de lastimarme antes, guardianes del amor con bronco. Amor se escribe con llanto cuando son las 17:13.

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2: En Mezcla FM son las 17 horas con 17 minutos.
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1: En Mezcla FM son las 17 horas con 45 minutos.
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8: Solamente 13 minutos nos separan de las 6 de la tarde. Te quedas con Javi a continuación y tú y yo tenemos una cita el domingo en punto de las 9 de la mañana en las tandas. Que tengas buen fin de semana. Yo soy